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1: 7:30.
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Hola, ¿qué tal? ¡Qué bonito! ¡Qué chévere! Saludos cordiales a todos y cada uno de ustedes, mi gente maravillosa, mi gente linda que está disfrutando de Antología de la Cumbia a esta hora de la mañana, gracias a Hospedaje El Zorrito, donde nunca estás solito. 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Son las 6:25.

0: Saludos para Hildo Meléndez, gracias por esa sintonía, Hildo Meléndez, en Andiviela, no sé cómo se llama el sector por ahí, pero está retornando a casa, me cuenta Hildo Meléndez y toda su mancha, la gente linda de Copapa, gracias por esa sintonía, mi gente maravillosa, mi gente chévere, espero que estén todos súper contentos y felices de la vida, 6:30, recreo Don Beto. 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

Tremenda canción, ¿da? Con Paiquito. El diablo come candela. Saludito para Estéreo Chupingagua, el gerente general de multiservicios, el chino es. Me cuenta que el 22 de julio estaba de cumpleaños. El 22 de julio era el día miércoles, ¿no? Miércoles 22. ¿Y por qué no me ha dicho ayer, compadre? Felicidades a mi compadre Estéreo Chupingagua, que siempre está sacándose la mugre, chambeando duro y parejo ahí en multiservicios, el chino es, para poder mantener a mi comadre Virginia, para que esté feliz, para que lleve de viaje, le lleva de viaje por distintos lugares, hasta Balosos, a Cuñumbuque, a por acá, pues, ¿cómo se llama? Por el... Ya me he olvidado, por acá yendo, pues, por la Pampa de Morales, Andiviela, ese sector, hay un sector donde tiene su tremenda mansión, por ahí está. ¡Felicidades, compadre! Estéreo Chupingagua. Más tarde entonces nos vamos a degustar de ese rico bitute. Saludos también en Lamas Manta para Wilson, el popular Papujo. Saludos para su esposa Rosita. Y para toda su familia, las amistades que están siempre con él. Gracias, Papujo, por estar disfrutando de Antología de la Cumbia. 6:47, necesitamos dos auspiciadores en Antología de la Cumbia, dos auspiciadores que quieran hacer su negocio, que quieran hacer crecer su cham, su producto, su marca. 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Estamos esperando dos auspiciadores. Nosotros no vamos a buscar, pues, es estar rogando, no. 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Ya sabe, cualquier información al 952-66-2732. 6:47.

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Así que tienes que casarte, Rullo. Cásate, hermano. Cásate, Víctor Meléndez. Todas estas promociones no quieren tener mujer. ¿Por qué, El Rullo, el Víctor Meléndez, el Edison Macedo, el Alex Marín. 6:54 en todo el Perú, 6:54. Saludos cordiales para toda la gente linda que está disfrutando del programa, Gracias también a la gente linda de Hospedaje El Zorrito, lo máximo, mi hermano, Hospedaje El Zorrito, donde das riendas sueltas a tus instintos de ese macho, de ese de, ¿cómo le llaman? ¿Cómo le llaman, Rucho? 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El Rullo está poniendo un grito al cielo. El Víctor Meléndez al toco, lomo plateado. Y no lo. Lomo plateado. Pecho peludo. Así. Yo tengo varias rubias, me dice Víctor Meléndez. Toño Grillo, ¿qué dice? Toño, hola, mal amigo, ¿cómo estás? Un abrazo tremendo para ti. Gracias por esa sintonía. Gasto es tener mujer. Luchito Herrero, el representante de la K en Nuevo Chanchamayo. Saludos, 6:50.

Boca para disfrutar de Antología de la Cumbia. Ah, qué bien, solo dice mi compadre, solo estoy llegando de Yatoca para escuchar Antología de la Cumbia. Muy bien, Cumpita, felicitaciones, saludos cordiales, que lo esté pasando de maravilla. Saluditos para Marden Antonio Ríos, gracias por esa sintonía. Saludos también para Dyer, a su hermana Imelda y toda la familia Chasnamoto. Ah, no, Chasnamoto, chico. Ahora de moto. ¿Ah? Ya, la familia Chasnamoto Ríos en Morales. En especial a Dyer, fiel oyente de Galicia La Radio. Y otro saludo especial para el soltero más codiciado en 10 de agosto. Para Elmer Ríos, el popular Piqué. Con el tema Cervecita de Armonía 10. Ya vamos a buscar ese tema, chico, ¿eh?

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1: Claro que sí. 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Saludo para la señora Luz Salazar Pinchi. Gracias por esa sintonía.

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Iván Carreño nos traía El Gran Caimán. Espectacular canción para todos y cada uno de ustedes, mi gente linda, mi gente maravillosa, cuando son las 7:19 en todo el Perú. Gracias por su sintonía. 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Anuncia aquí en Antología de la Cumbia. Necesitamos dos auspiciadores más para que Antología de la Cumbia se sostenga en el tiempo, ¿ah? Se sostenga en el tiempo. Ya, gracias Beto, ya... Ya llegó el depósito, ¿va? Gracias, Beto. Saludos cordiales a todos ustedes. 7:19 en todo el Perú.

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Sé como Santiago. Es que Santiago es Santiago, ya me olvidé su apellido, es Santiago Lucho. ¿Qué apellido es? Santiago Ramírez, ¿ah? Santiago Ramírez Salas, el popular San 04, otro Badani en potencia, ¿ah? Ay, ay, ay, saludos cordiales para toda esa maravillosa gente que de verdad está disfrutando del programa y que ya acudió más de una vez a Hospedaje el Zorrito por la calidad del servicio, por lo espectacular de los cuartos, las camas, los espejos, las luces, la tranquilidad, sensacional atención, discreción total. 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No es un local de alta alcurnia, es un lugar pobre, popular, para todos y todos y cada uno de ustedes, donde se come rico, sabroso, ¿eh? 7:29 en todo el Perú. Flor del Oriente con ese 2.

Qué lindo, la Flor del Oriente con el sonido 2000, ¿eh? Nos pedido musical, estamos complaciendo a la gente que nos escucha, nos han pedido Te Lindo Llore Corazón, ya más adelantito, ¿sí? Saludos cordiales para la gente linda de todo el Perú, Luchito Tuanama, ¿cómo estás? Ya en Lima, Perú, a un abrazo tremendo, Mauro Satalaya, Meneleo Satalaya, ¿eh? Eder Satalaya, ¿cómo está esa gente linda en Lima? Saludos también para todos los que nos escuchan en Lima, pueden mandar un mensajito al 952-66-2732 para saludarlos, ¿ah? Repítote, 952-66-2732. Saluditos también para Diomedes Torres Pinedo, el Tahití Yuini, ¿ah? Ahí está el Tahití Yuini. Ya me dice Freddy, no te preocupes. Mañana, pasado tu día, vamos a ir a tomar ese caldo de gallina y a comer rico en La Yapa. Gracias, Diomedes. ¿Ah? Te doy la dirección exacta. 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Full sintonía de Antología de la Cumbia. Víctor Meléndez también me dice, no te preocupes, Freddy, no hemos podido ir nunca. Gracias por la yugulario. Yo solo les estoy diciendo, pues, ¿dónde están mis amistades? Nunca se van a apoyar, pero sí me invitan a comer, me invitan a pasear, me invitan a tomar chela, pero la gran mayoría nunca se va a comer en La Yapa, ¿eh? Y los que se han ido, vuelta dicen, yo pensaba en La Yapa era un local de lujo, que porque, ¿eh? 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

Saludo para la gente de la banda de Chilcayo. Por ahí está la señora... ¿cómo se llama? Yanira, ¿verdad? Yanira disfrutando, Yanira del Águila, disfrutando de Antología de la Cumbia. ¿Ah? Muchas gracias, muchas gracias. Hablando de la banda de Chilcayo, saludos también para la futura alcaldesa de la banda de Chilcayo, la señora Mercedes Estefita Castañeda de Cachojo. ¿Ah? Disfrutando de Antología de la Cumbia. Ahí está Jorge Tulumba, está Rafaelita, está su abuelita, su suegra de Cachojo, la mamá. ¿Cómo se llama tu suegra? Me olvido además su nombre, Gallojo. Un abrazo tremendo para esa gente linda de la banda de Chilcayo, por acá bajito, por los ex motores de Electro Oriente. Un abrazo tremendo, gracias por esa sintonía. Saludos a la gente linda de Cacatachi también, ¿eh? Gracias, ahí está René Rengifo, un abrazo tremendo, muchas gracias. Más allácito va en Rumizapa para José Tuesta. ¿Cómo está la gente linda ahí en Rumizapa? Un abrazo tremendo para toda esa linda y maravillosa gente. Saludos cordiales, 7:43. Grupo Celeste nos trae Soy Cobrador.

Saludos cordiales, sí, saludos cordiales para toda la gente maravillosa del Jirón San Pedro, ¿ah? Y escuchando Antología de la Cumbia, la gente, ¿ah?, de Jirón San Pedro, especialmente la cuadra 2, la familia del Águila Rucoba, ¿ah?, la familia del Águila Onorbe, y también en Manuel Arévalo Orbe, cuarta cuadra, para la familia del Águila Amacifén, ¿ah? Gracias a esa gente maravillosa que en toda parte del Perú nos escuchan. 7:48, recreo Don Beto, lo máximo. 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

7:51, saludo para nuestro amigo Manchao, el popular trifásico, ¿eh? Ahora jugador, antes jugador, ahora dirigente, de todo nomás el muchacho. Pero bueno, ese entusiasmo es saludable. Nos cuenta que ayer estuvieron celebrando un aniversario más del Bernabé Guridi, ¿eh? Y él se está ya formando parte de la nueva directiva. En la nueva directiva, ahí en la gente linda del club Bernabé Guridi, ¿eh? Muy bien, secretario de deporte, nuestro querido Manchao, ¿eh? Qué bien, provecho con esa comelona el día de ayer. Tienen varios proyectos, entre ellos hacer la cancha sintética de Bernabé Guridi. Sería lindo, ¿no? Sería espectacular una cancha sintética, porque realmente con la losa que hay ahí, yo también en algún momento me fui a jugar mi pelota, es peligroso cuando te caes, ¿no? Es muy peligroso. Menos peligroso es una cancha sintética, ¿ya? Buena opción, buen trabajo sería esto, mi querido Manchao. Saludo para toda la nueva directiva del club Bernabé Guridi. Saludos también por acá para Hildo Meléndez, Edgar Meléndez, Kriber Meléndez y otros Meléndez que están no sé dónde. No sé si están en la cámara de gas, no sé si están en la cámara de gasto, no sé si están en la cámara de llanta, pero ahí están los muchachos disfrutando del programa, que eso es lo más importante. ¿Qué ha escrito el Purpose Virgitos? ¿Qué es eso? Puro viejito, se quería decir. Como tú comprenderás. 7:53, Manchao. Tú eres cantinero, chico. Sirva trago.

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1: Saludos cordiales para la gente linda de Cacatachi, ¿eh? Para la familia Sinaragua. De pasito vienes a disfrutar del partido Oriente versus Carhuapoma, ¿eh? Oriente versus Carhuapoma de Bellavista. Oriente es de Cacatachi, cuéntame, Randy, ¿eh? Saluditos cordiales para todos ustedes. Buenos días, mi amor, te amo mucho también. Gracias por ese mensajito, ¿eh? I love you. 7:57, no llores, corazón.

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Para toda la gente linda de Bellavista, ahí estaba el grupo Impacto con el Pajonal, ¿ah? 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Esta es su oportunidad de que crezcas en el mercado. Son las 8:11.

Eso, saludo para la querida suegra de Jorge Tulumba, ¿eh? Saludo para la señora Delicia del Águila, ¿verdad? Delicia del Águila, ¿eh? A nombre de su yerno adorado, Jorgito Tulumba, el popular Cayojiño, ¿eh? Saludos cordiales. 8:15 minutos de la mañana, 8:15, ¿dónde va a ser Gallojo? Hoy medio que tengo sed. 8:15, saludos cordiales para la gente linda de Hospedaje El Zorrito. ¿Cómo está? Se me cuenta que la señora Nime está un poco delicadita. Pronta recuperación a la gerente general de Hospedaje El Zorrito, también para el gerente administrativo. 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Ahí es al revés, la gerente administrativa. La señora de nuestro amigo Beto. 8:15.

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Qué linda canción es para recordar aquí en Caricia la Radio cuando son las 8 y 26 minutos de la mañana. Saludo para Klinger Tenazoa en Lima. Reitero el saludo para Luchito Dubanama también en Lima. Saludos para Luchito Guerrero, Nuevo Chanchamayo. Saludos para Mardoño Chota en Tres Unidos. Y a toda la gente que nos escucha a lo largo y ancho del Perú. Un abrazo tremendo. Gracias por esa sintonía. Saludito para la gente Morales, la gente de la banda de Chilcayo, la gente Juan Guerra. ¿Cómo está la familia? Ahí en Juan Guerra. ¿Cómo está la gente del Pajonal? Ahí está Rafael Ríos. Un abrazo tremendo. Pronto estamos en una sesión de ayahuasca con Rafael Ríos ahí en el Pajonal. 6, 8 y 27 en Caricia la Radio.

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Eso, son las... ¿Qué horas son? Las 8 de la mañana, 35 minutos. 8 de la mañana, 35 minutos. Saludos para mis queridas primas en Aguaitía. Gracias por esa sintonía. A Lid Hidalgo, que está disfrutando del programa. Abrazo tremendo desde Tarapoto, Perú. Saludos también. Saludos también para Florcita Pérez, que ayer estuvo de santoyo, que estuvo de aromástico, hoy lo siguen celebrando de la mejor manera. Muchas felicidades, muchas bendiciones a todos y cada uno de ustedes y a todos los que cumplen años, ¿ah? Lucho Guerrero, ¿a quién Yape le quiere dedicar esta canción? A ver, a la señora Noemí, ay, ok.

Mi corazón es delicado, ¿ah? 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Saludo para Juan Carlos Gómez, asiduo cliente de Hospedaje El Zorrito, para Amparito Peso, para Lidia Mercedes y toda esa maravillosa gente de Nuevo Horizonte, ¿eh? De Nuevo Horizonte, Brasil. 8:46.

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Ah, escucha Lucho Guerrero esa partecita que te canta la señora Noemí. ¿Qué pasó? Algo pasó acá, queríamos hacerle escuchar a Luchito Guerrero la parte que le canta a la señora Noemí. Tranquilo, ahí. Escucha Lucho Guerrero, escucha.

A la mitra, dice mi hijo Jackito, Jack Alexander, ¿ah? ¿Eh? Son las 8 de la mañana con 50 minutos, la voz de Noemí Arellano, o Orellana, no me acuerdo tanto, Olivera, ¿eh? Cantándole al Badani de nuevo, Chanchamayo, Luchito Guerrero, futuro alcalde de la provincia del Bajo Biabo, por la K. Mi primera chamba va a tener a partir del 28. Ah, la Keiko. Ahí está la foto. Buena la foto, señora Noemí. Buen provecho, ¿ah? 8:58.

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1: Gracias, amigos. A nombre de Freddy Jack, un abrazo tremendo. Que tenga un lindo domingo. 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Un abrazo tremendo para todos ustedes, mi gente linda. Le dice Freddy Jack, felices fiestas patrias. Ojalá que en mi Perú no se sangre y quede vicio en este quinquenio que nos viene.

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¿Qué tal, Manini? Dice el programa del fin de semana. ¿Cómo estamos? Hola, hola, hola, hola, hola, hola, Tarapoto. ¿Cómo estamos? Buenos días. Nosotros felices y contentos de acompañarte todos los fines de semana a través de los 107.5. Está buenísima, claro. ¿Cómo estamos? Con toda la alegría. Estar compartiendo con todos ustedes la programación del fin de semana. Estamos en el domingo 26 de julio. Estamos en nuestro mes patrio. Última semana, se nos acaba el mes de julio, muchachos. Se nos viene el mes de agosto. Quédate. ¿Cómo te ha ido todos los proyectos este mes? ¿Cómo te ha ido todos los planes? Ya está por acá mi amigo Miki también. Bien peinadito, bien bañadito el muchacho. Elegante el muchacho. ¿Cómo estamos, Miki? ¿Qué tal fin de semana? ¿Cómo lo has pasado? Súper chévere, ¿no? Claro. Un saludo especial para todos nuestros oyentes que están en la plena sintonía de la programación del fin de semana con tu radio Caricia, para nuestros amigos del volante que están por ahí. Buenos días. Para nuestros amigos de las citas comerciales. Para nuestros amigos que están en casa disfrutando también la programación del fin de semana a través de los 107.5. A nuestras mamitas reinas del hogar también. Buenos días, buenos días, buenos días, buenos días. Vamos con todos los ánimos de que todas las cosas nos salga bien hoy domingo. Un domingo súper chévere, familiar, para pasarlo, pero genial, justamente con toda la familia en casa. Nos vamos a quedar contigo hasta la 1 de la tarde con tu amigo George de la Selva, a través de los 107.5, con toda la alegría, con toda la emoción de que ustedes están en el programa y siempre escuchando, pendientes de la programación de los 107.5. Caricia está buenísima, con toda la alegría, muchachos. Vamos a pasarlo, pero genial. Vamos a compartir 4 horas de programación. Hemos llegado un poquito tarde, chicos, pero nos ha pegado la cobija. Se nos ha pegado. Ah, ¿qué dice? Más vale tarde que nunca, chicos. Bienvenidos al programa. Y de esta manera arrancamos el programa del fin de semana. Y este es el Mr. Domingo. A través de los 107.5 Galicia. Está buenísimo. Y sobre todo en el fin de semana.

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más fue tu amor, yo creyendo que fuera verdad, pero así, así son las cosas, así son la vida, ¿no? Así la vida. 9 de la mañana con 56 minutos, 9:56. De verdad, gracias por estar en sintonía, la programación del fin de semana con tu radio Caricia. Y nuestros oyentes están en la plena sintonía, de verdad, gracias por estar a través de la página web de la radio, a través del aplicativo, a través de nuestra señal de los 107.5 de la FM. De por acá, tenemos muchísimas notas en el programa, ya se viene la frase del día de hoy, claro, con todas las notas. Notas curiosas que tenemos también en el programa, preparada por nuestro gran amigo Miki, lindo muchachito. Vamos a compartir, de verdad, gracias por estar en sintonía, 4 horas de programación. Tengo por acá saludos a esta hora de la mañana, siempre escuchando la programación del fin de semana para nuestros amigos de San Antonio de Río Mayo. Ahí está, para mi gran amigo, para Harold Sánchez y para su señora esposa, la señora Evelyn Lozano. Ahí me comenta que están tomando desayuno a esta hora del mediodía, un caldito de carachama. ¡Uy, qué rico! En cualquier momento vamos a estar por ahí visitando el Fundo Bonanza, esto que en San Fernando de Río Mayo, solo especial para mi gran amigo, para Harold Sánchez y su señora esposa, la señora Evelyn Lozano. Buena, gracias por estar en sintonía de la programación del fin de semana. Más saludos por acá para nuestros amigos que están en la plena sintonía a esta hora de la mañana, full chamba, los muchachos, para los muchachos de Distribuidora Santa Mónica. Ahí está, saludos para mi gran amigo, para Boris, para Pablo Viena y para mi amigo Willer. Ahí está, todos los muchachos a esta hora de la mañana trabajando, de verdad, gracias por estar en sintonía. Los muchachos son los más chambas, ¿eh? Para mi gran amigo, para Boris. Gracias por la

tal canción que el grupo Solvera, esta canción que dice quiero tenerte? Claro, reclama cuando quieras a la programación de tu radio Caricia con el grupo Solvera. En particular esta canción a mí me encanta. Claro, mi hermano lindo, sé que tú cuando también le encantas esta canción, tú que estás en casa disfrutando también la programación del fin de semana. Hoy le trae muchísimos recuerdos esta canción a mi amigo Miki, no sé por qué. Hoy si supiera cómo se pone el muchacho cuando escucha esta canción. Chicos, pues empezamos a habilitar el número telefónico de la radio en la cual usted me puede reclamar la canción que más te gusta, enviar tus saludos y la pasamos genial al 942-940951. Ahí está. Vamos a repetir el número telefónico de la radio al 942-940951. Me puedes reclamar la canción más te gusta, enviar tus saludos. Y otra vez lo pasamos por genial, la programación del fin de semana. Tengo por acá saludos hasta ahora de la mañana, solo para mis grandes amigos de Cris Barbería, Girón José Olaya, la quinta cuadra, ahí está. Esto en el barrio Guayco, solo para mi gran amigo, para Cristian Reyes, haciendo todo lo con todos los cortes chéveres, elegante para todos los caballeros, jovencito, mi hermano. Tienes que salir de ahí con un corte bien chévere. Ahí está Cris Barbería, Girón José Olaya, la quinta cuadra. Ahí está mi gran amigo Cristian Reyes con toda esa amabilidad que dice mi hermano lindo, chévere. Gracias por estar en sintonía. Turno para los muchachos de la Bella Luz.

gracias por estar en sintonía de la programación del fin de semana con tu radio Caricia. Y este es el Mr. Domingo. Domingo para estar feliz, para estar contento escuchando la radio en casa. Tú que estás en el lugar del centro de trabajo,

Reclaman esta canción solo para mis grandes amigos del barrio Huayco. Ahí está para mi gran amigo, para Jesucito. Ahí está el hombre, de verdad. Gracias por estar en sintonía de la programación del fin de semana con tu Radio Caricia. Chicos, vamos con la frase del día de hoy. Sé que esta frase te va a servir mucho, mi hermano lindo. Tienes que tenerlo en mente, tienes que tenerlo en consideración ahí. Dice la frase: la vida es una sola, sé feliz con lo que tienes, porque lo más importante que debes tener en la vida son la salud, el amor, la humildad, la fe y el respeto hacia los demás. Hay que tenerlo en mente, mi hermano lindo, porque la vida es una sola, y si no sabes vivir la vida,

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programación del fin de semana con tu radio Caricia. En particular esta canción a mí me encanta. Con la línea. Cuando el amor se acaba, cuando el amor se va, ya no tiene remedio, no tiene cura, no tiene solución, mi hermano. 10 de la mañana con 22 minutos, 10 y 22. Tengo por acá saludo para la gente que ayer estuvo botando la casa por la B.

años más de vida. En esta oportunidad quiero enviar un saludo muy especial. Ayer estuvimos botando la casa por la ventana. Este saludo va en la parte alta de la banda Chilcayo, sector Ande Becerra. Ahí está. Saludo para Astrid Nicole, que ayer estuvo botando la casa por la ventana. La ha pasado pero genial. Ayer estuvimos compartiendo con todos los muchachos. La ha pasado pero genial. Saludo para Astrid Nicole. Esto en Ande Becerra. Ahí está, la parte alta de la banda Chilcayo. La ha pasado pero genial. Muchas felicidades para ella, la bendición de Papá Dios. Y a seguir adelante, claro, como tiene que ser. Muchas felicidades para Astrid Nicole. Aprovechando que estamos para ir, un saludo especial para mis grandes amigos, para mi gran amigo, para Andrés Guerrero, para los muchachos de Guerrero Construcciones. Ahí está, esto queda en Ander Becerra, en la parte alta del Bando Chicayo. Saludo para Diego, para Miguel y todos los muchachos que conforman de la empresa Guerrero Construcciones. Ahí está, para mi gran amigo, para Andrés Guerrero, chévere. Gracias por estar en sintonía de la programación del fin de semana de tu radio Caricia. ¿Qué tal si nos ponemos a mover la cinturita en casa? Hacemos un poquito de ejercicio. Y nosotros aquí en cabina también nos vamos a... ¡Claro, abuela! ¡De eso se trata la vida! ¡Disfruta la vida, mi hermano!

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¿Qué tal canción con los muchachos de Caribeños de Guadalupe? La quiero olvidar, pero no puedo. Está en mi mente, está en mi corazón. No puedo. ¿Qué puedo hacer, mi amigo Miki? Hago una solución. 10 de la mañana con 35 minutos, 10 y 35. Saludos para los grandes oyentes que están en la plena sintonía a través de la página web de la radio, a través del aplicativo, a través de nuestra señal de los 107.5. Caricia está buenísimo y sobre todo en el fin de semana. Tengo por acá saludos a esta hora de la mañana. 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Si tenemos salud, si tenemos trabajo, si estamos bien con la familia, ¿qué más se puede pedir en el fin de semana? Solamente escuchar la radio, sobre todo tu radio Caricia en el fin de semana.

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47 minutos, 10 y 47. Esta es la programación del fin de semana con tu Radio Caricia. Tengo por acá saludos para mi gran amigo, para Pepito Black, lo mejor en asado de chuletas. Ahí está. Girón Ulises Redati, la quinta cuadra. Ahí está para mi gran amigo, para Pepito Black, lo mejor en asado de chuletas. Me comenta que está con todos los preparados ahí, con todos los preparativos. Los asados donde puedes ir a disfrutar con toda la familia, con toda la mancha del barrio, a disfrutar de esas chuletas. Pero ya no, ya mi hermano, saliendo del programa nos vamos con el equipo de producción, con mi amigo Miki. ¡Hola, Miki! ¡Nos vamos! Ahí está para Pepito Black. Y lo oyente a la programación del fin de semana con tu Radio Caricia. El new programa se pierde, mi amigo Pepito Black. Chévere, gracias por estar en sintonía de la programación del fin de semana con tu Radio Caricia. Chicos, les cuento que el día de hoy, cerrando la fiesta patronal en honor a la Virgen del Carmen, en la Asociación de Vivienda La Victoria, esto que era la banda de Chilcayo por las siete esquinas, hoy se estará cerrando la fiesta patronal. Hoy será el gran jalapato, chicos, y el conjunto típico lo pone Los Alegres de Chimbillo. Ahí está para los muchachos, chévere, con toda la alegría. Hoy estaremos a partir de las 3 de la tarde con todos los muchachos de la Asociación de Vivienda La Victoria, hoy cerrando la fiesta patronal en honor a la Virgen del Carmen. ¡Claro!

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1: Esta canción se llama ¡Disfruta!

tal canción con los muchachos de las estrellas de la cumbia? Claro, esta canción que dice disfruto, reclámala cuando quieras a la programación de tu Radio Caricia en tu fin de semana. 10 de la mañana con 56 minutos. Van con la temperatura, chicos, el día de hoy. Vamos con la temperatura. Estamos con una temperatura de 31 grados con una sensación térmica de 34 grados, mi hermano lindo. Uy, qué tal calorcito que va a ser el día de hoy. Pero aquí estamos nosotros para refrescarte con todas las canciones que te ponen a bailar en casa, mi hermano lindo. A nuestros amigos que recién se conectan a través de los 107.5. Gracias por estar en sintonía. A nuestros amigos del volante que están disfrutando también la programación del fin de semana. Hay que manejar con bastante cuidado, chicos. Hay que manejar con prudencia, respetando las señales de tránsito, mi hermano lindo. Claro, de esta manera vamos a evitar accidentes lamentables que nos pueden hacer daño, mi hermano lindo.

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esta canción. Generación 90. ¿Cuántos recuerdan a su generación 90 con esta canción cuando eran chibolitos todavía? Cuando han conocido el amor de su vida, su media naranja. 11 de la mañana con 7 minutos, 11 y 7. Entramos a la tercera hora del programa, chicos. De verdad, contentos y feliz de estar acompañándote en tu fin de semana a través de los 107.5 desde cabina. Nosotros, mi amigo Miki, tu amigo George de la Selva, poniéndote toda la alegría, toda la emoción a nuestros amigos que están cumpliendo años el día de hoy. Estamos dando la casa por la ventana. Muchos saludos para todos ustedes y gracias, mil gracias por estar en sintonía. Tengo por acá saludos hasta ahora de la mañana. Saludos para mi gran amigo, para Chico Willy. Ahí está, lindo muchachito. Ahí está para Chico Willy. Esto en el Fundo Espayaco, siempre en la sintonía de la programación del fin de semana con tu radio Caricia. Gracias a los chicos, de verdad, gracias por estar en sintonía. Hoy cerrando la fiesta patronal en honor a la Virgen del Carmen en la sesión de vivienda La Victoria en la banda de Chilcayo, a partir de las siete esquinas. Ahí está esto en la banda de Chilcayo, en la sesión de vivienda La Victoria. Ahí está cerrando su fiesta patronal en honor a la Virgen del Carmen. Hoy será el Gran Jalapalto y el conjunto típico lo pone Los Favoritos de Chimbillo, con toda la alegría, mi hermano lindo. Claro, toda la alegría cerrando su fiesta patronal en honor a la Virgen del Carmen. Vamos a escuchar esta canción con los muchachos Vela, los hermanos Vela. A propósito, los muchachos, los hermanos Vela, anoche estuvieron en la sesión de vivienda La Victoria, cerrando su fiesta patronal Virgen del Carmen. Tuvo la presentación, todo un éxito. Los muchachos, un lleno total, con todo su repertorio variadito. Ahí está. Saludo para mis grandes amigos, los hermanos Vela, para mi gran amigo, para Elvis y Segundo y todo el equipo de producción que conforma, todos los músicos, todo el equipo que trabaja para que lleve un espectáculo genial con los hermanos Vela. Todo un éxito total.

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0: canción. Hoy es el dicho recordarles volver a vivir. Esta canción con Jóvenes Turcos, generación 80, claro. ¿Cuánto no recuerda esa generación maravillosa de su vida? Los 80, claro, mi hermano lindo. La mejor época de tu vida. Y de esta manera estamos recordando a través de los 107.5 Caricia. Y está buenísima. Y estamos presentándote el Mr. Domingo.
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0: Con esta canción estamos saludando a nuestros amigos del Fundo Uspallaco. Ahí está. Puro generación 90 está por ahí. Claro, mi gran amigo Chico Willy. El hombre recordando aquellos tiempos maravillosos de su vida. Juan, con la salud por acá. Tengo por acá saludos. Esto en Las Palmas, ahí está, Fundo Uspallaco, para mi gran amigo, para Tercero Tapullima, para Florcita del Perú, ahí está, para Florcita del Perú. Saludos para Jerico, saludos también para Caled, para Bastian y para el más jovencito de La Mancha, está por ahí, Papá Lucho. Buena, Papá Lucho, ahí está, en la plena sintonía de la programación del fin de semana. Saludos para mi gran amigo, para Chico Willy y todos los muchachos que están disfrutando de la programación del fin de semana. Vamos a repetir los saludos, chicos. Esto, el Fundo Uspallaco, para Tercero Tapullima, para Florcita del Perú, para Jenico, para Caled, para Bastian y para el más jovencito de La Mancha, para Papá Lucho. Ahí está Papá Lucho, buena. Te saludo de parte de Chico Willy. De verdad, gracias por estar en sintonía de la programación del fin de semana a través de los 107.5 Caricia. Está buenísima. Tengo más saludos por acá. Esto en la banda Chilcayo, en la parte alta de la banda Chilcayo. Esto queda en la casita verde. Ahí está, sector Ventanilla. Siempre en la sintonía de la programación del fin de semana con tu radio Caricia. Más saludos por acá, esto en Santa Bárbara. Esto queda en la banda Chilcayo. Saludos para Liz Catering, en la plena sintonía también de la programación del fin de semana. Gracias, mi gente. Gracias por estar en sintonía de la número uno de tu radio Caricia en tu fin de semana. Y este es el Mr. Domingo.

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Atención con los muchachos de Agua Marina. ¿Qué tal sentimiento que le pone a cada canción? Esta agrupación Agua Marina fue creada este 30 de agosto de 1976. El 30 de agosto de 1976 fue creada esta agrupación por la familia Quiroga. Imagínate cuántos años han pasado y siguen con todos los éxitos. Y a propósito, regresa a los escenarios esta agrupación Agua Marina este 28 de noviembre en el lugar en el Estadio San Marcos, Lima, Perú. Ahí está, chévere, celebrando los 50 años de trayectoria de cumbia elegante. Pero muchachos que le ponen todo ritmo y sabor, los muchachos de Agua Marina. Gracias por estar en sintonía, todos los muchachos por ahí, de verdad, gracias por estar en sintonía. Tengo por acá saludos, vamos con los saludos, chicos, por acá. Saludos para mi gran amigo, para Pepito Black, lo mejor en asado de chuletas. Ahí está, siempre en la sintonía de la programación del fin de semana. 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Ahí está, esto queda en Morales, de verdad. Gracias por estar en sintonía de la programación del fin de semana. Chicos, hoy cerrando la fiesta patronal en honor a la Virgen del Carmen en la Asociación de Vivienda La Victoria, Banda de Chiclayo. Esto queda por la Cita Exina. Hoy será el gran jalapato, mi hermano lindo, y el conjunto típico lo ponen toda la alegría, todo el sabor, los favoritos de Chimbillo. Claro, todo cerrando la fiesta patronal en honor a la Virgen del Carmen. Chévere, con todos los muchachos de la Asociación de Vivienda La Victoria. Nos encontramos a partir de las 3 de la tarde, chicos. ¿Qué tal si nos ponemos a bailar en casa esta canción? ¿Ah? Recordando aquellos tiempos maravillosos de tu vida. Recordar es volver a vivir. Y sobre todo, mejor escuchando la radio, claro.

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Canción con los muchachos de corazón sensual. Para todas las niñas bonitas que están escuchando el programa ahí en casa. Un saludo especial para esto de la parte alta, la banda de Chilcayo, sector Ventanilla. ¿Cómo les encanta esta canción? A las chicas de la casita verde, ahí está, todas las chicas simpáticas, encantadoras, con toda la atención tremenda. Ahí está, en la casita verde, ahí está. ¿Cómo les encanta esta canción? De verdad, chicas, gracias por estar en sintonía de la programación del fin de semana con tu radio Caricia. Para nuestros amigos que están en la plena sintonía de la programación del fin de semana, hay que manejar con bastante cuidado, chicos, de verdad. Si vas a salir de repente con la familia por ahí a pasear, de repente te vas a ir al río, mi hermano lindo, hay que usar bastante cuidado, hay que tener bastante cuidado con nuestros hijos, con nuestros niños. Y hay que evitar contaminar nuestro río, nuestro medio ambiente. Si no la cuidamos, hermano lindo, ¿quién lo va a hacer por nosotros? Nadie. ¿Ah? Claro. Recomendable es juntar todos tus desechos, toda tu basura, todo, dejarle un sitio recomendable. Y de esta manera vamos a estar ayudando a nuestro planeta a cuidarlo.

0: los recuerdos con esa canción, ¿sí o no?
1: ¡Claro!
0: Año 2013. Canción que no podía faltar en el fin de semana. A través de los 107.5 Caricia. Está buenísima. Gracias por estar en sintonía. La programación del fin de semana. Tengo por acá saludos hasta ahora. Hasta ahora de la mañana, ¿verdad? Gracias por estar en sintonía. Esto en el centro de la ciudad de Tarapoto, en Novedades Chelita. Ahí está en full sintonía la programación del fin de semana para todas las chicas simpáticas, encantadoras, con toda la atención tremenda a todo el público. Ahí está Novedades Chelita. Gracias, chicas, por estar en sintonía de la programación del fin de semana. Chicos, regresamos con la última hora de programa. Turno para Encanto de Corazón. Y esta dice...

consejo, por favor. Chicos, regresamos con la última del programa a través de los 107.5 Galicia. Está buenísimo y sobre todo en el fin de semana.

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Aquí está la canción con los muchachos, los hermanos Silva. Para todas las muñecas encantadoras. Escuchando siempre el programa, la programación del fin de semana a través de los 107.5 Caricia. Está buenísimo, estamos presentándote. Chicos, entramos a la última hora del programa. 12 del mediodía con 5 minutos, 12 y 5, ¿verdad? Gracias por estar en sintonía. A nuestros amigos que están disfrutando ese suculento almuerzo familiar por ahí, siempre escuchando la radio. De verdad, gracias por estar en sintonía. Tú que estás disfrutando ese suculento almuerzo familiar, de verdad. Estás compartiendo con la familia, estás compartiendo, ¿verdad? De repente alguien de la familia está cumpliendo años, muchas felicidades, que lo pase de lo mejor. Siempre en sintonía de la número uno de tu radio, Caricia, claro, que tiene, como tiene que ser. Hoy cerrando la fiesta patronal en honor a la Virgen del Carmen, en la Asociación de Vivienda La Victoria, la banda Chilcayo, esto queda por las 7 esquinas. Hoy será el gran Jalapato, mi hermano lindo. Y el conjunto típico lo pone toda la alegría, toda la diversión, lo pone los favoritos de Chimbillo. Ahí está, esto a partir de las 3 de la tarde, mi hermano lindo, cerrando su fiesta patronal en honor a la Virgen del Carmen en la Asociación de Vivienda La Victoria. Esto queda en la banda de Chilcayo. ¡Claro, mi hermano! Y empezamos la última hora del programa, chicos.

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Vladimir Pinedo es en Morales. Me comenta que está en la plena sintonía de la programación del fin de semana con toda la familia disfrutando, de verdad. Gracias, mi hermano lindo, para Vladimir Pinedo. La linda gente de Morales, gracias por estar en sintonía. Más salud por acá para la linda gente, para nuestros amigos de San Juan de Cumbasa, para la familia Macedo Grandes. Ahí está para William Macedo y toda la mancha por ahí, de verdad. Gracias por estar en sintonía. 12 del mediodía con 22 minutos, 12 y 22. Saludos para mis grandes amigos que están disfrutando ese suculento almuerzo familiar. Vamos a darle ese toquecito de sabor. ¿Tú qué estás pasando? Pero genial. Disfrutando ese suculento almuerzo, ¿eh?

esa canción del grupo Euforia, a la simpática Ruth Karina. 12 del mediodía con 35 minutos, 12 y 35, chicos, de verdad, gracias por estar en sintonía, la programación del fin de semana. Estamos cerrando ya este mes de julio, el mes patrio. Claro, se nos viene feriado, mi hermano lindo, 28, 29 feriado, tremendo feriado, mi hermano. Hoy, Miki, ¿qué vas a hacer en feriado, mi hermano lindo? Descanso. Hoy se nos viene feriado, última semana de este mes de julio. Entramos al mes de, agosto, mi hermano lindo, con todo, con todas las vibras, con todos los proyectos para cada uno de ustedes que están en casa disfrutando la programación del fin de semana. Vamos a escuchar esta canción con los sabrosos del merengue, y esta canción que dice Soltero y Sabroso. Claro, mi hermano, esta canción en particular no puede faltar el fin de semana en cualquier reunión familiar. ¿Sabe por qué? Porque tiene una vibra espectacular esta canción. Al momento de escuchar esta canción, y todo el mundo se pone a bailar con esta canción que dice así: Soltero y Sabroso. El único soltero soy yo, mi hermano lindo. Todavía no me he casado, ¿y qué tiene? Soltero y Sabroso. Gracias por estar escuchando la programación del fin de semana con tu radio Caricia.

canción con Frank Castillo. Tanto sufrimiento, tanto dolor. No se puede, ¿no? Sí, no. Tengo por acá saludos, chicos. Vamos con los saludos al toque, ¿no? Tengo por acá saludos para mis grandes amigos. Esto en Satélite, en la parte alta, la banda de Chilcayo. Me comenta que está disfrutando por ahí la programación del fin de semana con una chilindrina. Me comentan los muchachos, ¿verdad? Gracias, gracias por estar escuchando por ahí. Esto en la parte alta, la banda de Chilcayo. Esto en Satélite. Saludos para los muchachos, para los muchachos que están disfrutando la programación del fin de semana. Para mi gran amigo, para el popular Leche. Ahí está, buena leche. Para el tío Sumaeta y para mi gran amigo, para Andrés Guerrero y los muchachos de Guerrero Construcciones. Gracias por estar escuchando la programación del fin de semana. Vamos a repetir los saludos. Esto en Satélite, en la parte alta, la banda de Chilcayo. Saludos para mi gran amigo, para Leche, para el tío Sumaeta y para mi gran amigo, para Andrés Guerrero, los muchachos de Guerrero Construcciones. ¡Chévere, chicos! ¡Y ahora! Regresamos con la última parte del bloque, chicos. ¡Nos vamos! Gracias por estar en sintonía de la programación de tu radio Caricia en tu fin de semana. ¡Buena!

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¿Qué tal recuerdo con esta canción? Generación 90, claro, mi hermano lindo. ¿Cuándo tenías? ¿Cuántos años cuando tenías? 16 años, 18 años, jovencito. Chicos, llamó a la parte final del programa, ¡nos vamos! Un gusto y tremendo haber compartido con todos ustedes, chicos, de verdad. Sé que en casa lo han pasado, pero genial. La programación del fin de semana con tu radio Caricia, que te acompaña, que te pone la diversión, que te saca una alegría, que te saca una sonrisa, mi hermano lindo, que te hace olvidar las penas.

ni siquiera. Vamos con los saludos, chicos. Vengo por acá, saludos. Últimos saludos del programa. Saludos para mis grandes amigos. Esto en el fondo Uspallaco, ahí está. Saludos para mi gran amigo, para Tercero Tapulima, para Florcita del Perú, ahí está. Para Jericho, para Calet, para Bastian y para Papá Lucho. Buena, Papá Lucho. Lindo muchachito, ahí está. Saludos de parte de mi gran amigo Chico Willy. Taller de Moto Willy, ahí está. Hoy está disfrutando el fin de semana juntamente con toda la familia. Esto en el fondo Uspallaco. Ahí está con toda la familia, ¿verdad? Gracias por estar disfrutando por ahí la programación del fin de semana. Vamos con los últimos saludos, chicos, por acá. Últimos saludos, nos vamos, nos vamos. Tengo por acá saludos, está. Último saludo por acá para nuestros grandes amigos en San Antonio de Río Mayo. Ahí está, para cómo no saludar a mi gran amigo, para mi gran amigo, para Harold Sánchez. Y para la señora esposa, la señora Evelyn Lozano, ahí está. Gracias por la sintonía, la preferencia, seguir echando la programación del fin de semana. Último saludo para acá, para mi gran amigo, para Pepito Black, lo mejor en asado de chuletas. ¿Qué tal chuletas, mi hermano? Lindo, una chuleta, pero chuletones, ahí está. Girón Molesto Redática, la quinta cuadra, esto en Morales. No, vamos, chicos. Último saludo para acá, último saludo, vamos con los saludos. Esto en Satélite, ahí están los muchachos disfrutando la programación del fin de semana. La Chilindrina me comenta. Saludo para el popular Leche, ahí está, para el tío Sumaeta. Y para mi gran amigo, para Andrés Guerrero, chévere. Los muchachos de Guerrero Construcciones, chicos. Chicos, nos vamos. No se olvide que hoy, cerrando la fiesta patronal, en honor a la Virgen del Carmen, en la sesión de vivienda La Victoria, esta es la banda de Chicayo, esto queda por las 7 esquinas, mi hermano lindo. Hoy, cerrando la fiesta patronal, hoy el gran Jalapato, mi hermano lindo. El conjunto típico le pone toda la alegría, toda la diversión. Los favoritos de Chimbillo, mi hermano lindo. Esto a partir de las 3 de la tarde, mi hermano lindo. Cerrando la fiesta patronal en honor a la Virgen del Carmen en la sesión de vivienda La Victoria. Esto queda en la banda de Chicayo, mi hermano lindo. Vamos a pasar, pero genial. Nos encontramos a partir de las 3 de la tarde, chicos. Cerrando la fiesta patronal. Esto en la sesión de vivienda La Victoria. Nos vamos con esta canción, con la movida sensual, sensual, sensual.

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0: Radio Galicia te da la hora.
1: 1:32.
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0: Radio Galicia te da la hora. 1:59.
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0: Radio Galicia te da la hora. 2:27. 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
1: Amigas y amigos, muy buenas tardes, tengan todos ustedes directamente desde el distrito de Cacatachi. Hoy, con lo que va a ser el partido de ida entre el representativo de Oriente Tarapoto y el equipo de Carhuapoma, representante de la provincia de Bellavista. Esperábamos, ¿no?, de que nuestro único representante de la provincia, en este caso Oriente Tarapoto, se mantenga en la etapa departamental de la Copa Perú y de esta manera tener pues la facilidad de seguir en este diario acontecer de lo que es la transmisión de Momento Deportivo. Ya estamos entonces debidamente ubicados aquí en el estadio de Cacatachi. Ya los árbitros están haciendo la calistenia respectiva para en cualquier momento ingresar al terreno de juego, al igual que los jugadores de Carhuapoma y los dueños de casa, el Oriente Tarapoto, están haciendo ya la calistenia respectiva y todo estamos a la espera de lo que va a ser, amigas y amigos, este trascendental encuentro. 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Gracias a todos estos amigos, motivan pues para que continuemos, ¿no?, en este difícil trabajo que es la información deportiva desde los escenarios respectivos. Mañuco, ¿qué tal? Bienvenido a Momento Deportivo.
2: Muchas gracias, Wilson. ¿Estamos saliendo o no estamos saliendo?
1: Sí. Sigo esta manera. Sí.
2: Muchas gracias, Wilson. ¿Qué tal, amigos de Momento Deportivo? Muy buenas tardes, tengan todos ustedes. Ya nosotros instalamos.

0: Equipo de casa que ha venido ofreciendo muy buenos partidos, no solamente aquí, sino también fuera y en el mismo estadio de Tarapoto, le vaya bien y pueda quedarse los puntos en casa para que el próximo partido, que debe jugar en campo del equipo de Carhuapoma, bueno, vaya con alguna ventaja. Nada más, mis amigos, estamos esperando aquí la hora que el ruso termine también aquí con sus apuntes, unos apuntes que solamente él los entiende, taquigrafía creo que usa, y nosotros aquí de la expectativa para llevarle la información que debe ser en cualquier momento. Wilson, momento deportivo.
1: Llevando la emoción contigo, perfecto, Manuel Cova Ramírez, todo listo entonces aquí en el estadio de Cacatachi. ¿Cuál es el nombre del estadio de Cacatachi, José Tuesta?
2: Demetrio Ríos Vargas.
1: Bueno, sabe, Demetrio Díaz, ya, Vargas Ríos, ¿no? Bueno, lo fundamental es que se llame Demetrio, su tocayo de El Tomate. Momento deportivo, llevando la emoción contigo. Hoy definitivamente, Manuel, prácticamente de acuerdo a los resultados que se den en los cuatro escenarios de esta tarde, vamos más o menos ya a conocer a los dos que deben seguir gastando para seguir participando en la etapa nacional de la Copa Perú. Y de verdad, esas innovaciones que ha hecho la Federación Peruana de Fútbol nos amarga, podemos decir, porque han cortado toda esa intencionalidad que tuvo la Copa Perú en años pasados, cortando sus alas. Y mírenme, esperar de que de aquí salgan dos representantes de cada departamento para que al final de la nacional recién ingresen a la Liga 3. Y de ahí, de la Liga 3, si es que campeona, a la Liga 2. Y si es que campeona en la Liga 2, recién a la Liga 1, lo que no fue antes, Manuel. Como tú recordarás, la Copa Perú tenía directamente sus participantes en el fútbol profesional peruano número 1, o de la Liga 1, antes que justamente, nos parece, el último equipo del departamento que participó en esta finalísima ha sido el equipo de Mariátegui, ¿no? De Chinchalta, nos parece, Mariátegui, de la provincia de Picoto, ¿ah? De San Hilario. Ese ha sido el último equipo que estuvo ahí en esa oportunidad, y ahí justamente ingresó el Deportivo Binacional y el equipo de Miguel Grau. Mire, mi hermano. Ya, ahora hay que esperar al menos unos 10 o 15 años para poder tener la posibilidad de llegar a la Liga 1 Mayor.
0: Bueno, sí, Wilson, se le ha quitado, se le ha cortado la esencia que tenía la Copa Perú. La ambición de, bueno, de llegar a la Liga 1, como se la domina hoy, y como han habido una serie de cambios, ajustes, reajustes, pero que en el fondo no sé si se han dado los resultados que esperaba la federación, no solo la federación, sino las dirigentes, que son los que al final asumen las responsabilidades y que tienen que gastar con los equipos, yendo a las distintas etapas para al final, como tú dijiste, Wilson, bueno, solamente como premio la Liga 3 y la Liga 1 muy lejos prácticamente, porque habría que después buscar la Liga 2 y luego la Liga 1, que sería mucho más difícil y bueno, mucho tiempo de espera, que muchos equipos seguramente en el lapso de esos años van a desaparecer o ya no van a participar, porque a eso está destinado prácticamente este tipo de campeonato que se ha hecho, que se ha copiado de otros sitios, de otros países, pero con en otros países funciona porque hay otra infraestructura, hay otra mentalidad en cuanto a los dirigentes y al aficionado, cosa que no se da aquí en nuestro medio. Lo que se ha hecho es quitarle la esencia que tenía la Copa de Perú, el fútbol amateur, el fútbol macho, como se le ha denominado, la fiesta de los pueblos. Momento deportivo.
1: Llevando la emoción contigo directamente desde el distrito de Cacatachi, ya que estamos en Cacatachi, vamos luego de la transmisión, José Manuel, a la Pupura para degustar esos ricos platos regionales y por supuesto también, bueno, irnos a practicar nuestro fulbito, a nadar, en fin, todo lo que usted quiere también, aparte de hacer deporte, lo tiene en La Pupura, aquí en Cacatachi. 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

0: 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Vamos a ver si José ya tenemos la alineación de ambos representativos en esta tarde calurosa, de mucho sol, en el estadio de Cacatachi. Adelante, don José, momento deportivo.
1: Llevando la emoción contigo, gracias, Wilson Quevedo Chávez, al profesor Manuel Cova Ramírez, bien instalados ya en la tribuna oriental de este estadio municipal, Demetrio Vargas Ríos, aquí en Cacatachi. Damos a conocer las alineaciones de Carvajal, que representa Bellavista. En el arco número 21, el cacatachino Johan Flores. Con la 21, Flores. 25, Jamito y Suiza. 25 y Suiza. 16, Franklin Salas, conocido amigo, ¿no? Franklin Salas, 16. Con la 12, Kerling Pinedo, Pinedo 12. La 13, Alex Salas. 3, Alex Salas. Con la 8, la batería, John Mozombite. Mozombite 8. La 9, Michel Salas. 19, Salas. Con la 17, Jair Guevara, o Jair Guevara, ¿no? Con la 18, Kevin Pereira. 18, Pereira. Con la 9, Johan Saldaña. Saldaña 9. Lo acompaña Robinson Salas, hermanos. Son tanto Franklin como Robinson Salas. Con la número 14, que le lengue con el Carvapoma Fútbol Club de Bellavista. Parece que en cualquier momento, si así lo quiere el técnico, Dani Suiza. Con la 1. Leonard Peralta 2, la 7, Andrei Prado, 24, Gabriel Sánchez, 20, César Piro, la 11, Jack Skenge, 13, Mark Mori, con la 5, Elider Campos, director técnico, parecía que ya se había desaparecido, Víctor Cabillos Lazo, entonces, comanda la dirección técnica del Carhuapoma Fútbol Club de Bellavista. Por su parte, el elenco colocal de Oringa, Tetrapo de Cacatachi. En el arco, 21, Cristian Luna. La 21, Luna. Francesco Moncada, 4. El policía Moncada, 4. 3, Raulinho Panta. Con la 3, Panta. 2, Adriano López. Este es un apellido, Raulinho, pero es nombre en el Perú de muchos que durante este mundial han cambiado, han dado sus nombres, sus hijos, ¿no? Apellido de los jugadores. Después que terminó el Mundial. Con la 12 entonces, Adriano López. Con la 16, Winston Guerra. 16, Guerra. En la baranga este, Harold Vázquez con la 11. Vázquez 11, 10. El hombre que hace algunos partidos maravillas, ¿no? Con la domina de pelota, Donny Pinedo, número 10. Con la 6, el hombre de contención, Brian Pinedo. Pinedo 6 con la 7, la 22, el Chato Roy Savera, número 7. En la delantera, 14, Brian Acachique. Cachique con la 14, 18, el goleador Valentino Jaramillo, 18, Jaramillo. Parece ser que en cualquier momento se ha sido requiere técnico. Con la 1, Luis Abasifén, el 9, Juan Sánchez. Jason Monte, número 5. La 20 la tiene Leonardo Rodríguez. 17, Macalister Flores. Con la 8, el Chato, Jay Gómez. Con la 15, La Cruz, Jean Piero. 13, Johan Pallarazzi. La 12, Luis Rivera, director técnico. Renato García Ríos, los árbitros, los moyochos que tendrán a su cargo este partido. Como juez principal, Marco Bravo. Lo acompaña Elías Vázquez, Jorge Ramírez. Y como cuarto oficial, Brandon Tenorio. Bueno, todo va quedando listo, ya Manuel Cova Ramírez. Están bueno, aproximándose al terreno de juego los policías para dar dos a la venga en la tribuna de garantías también dentro del campo de fútbol, Manuel Cova Ramírez.
2: Así es, José. Bueno, esto da tranquilidad, creo, a todos, ¿no? Cuando está la policía al frente, dando seguridad tanto a los jugadores, a la población que se está dando cita masivamente a ver a su equipo. Y esto creo que tranquiliza a todos. Solamente esperamos que los equipistas den todo de sí para que sea un bonito partido. Wilson, momento deportivo.
0: Llevando la emoción contigo directamente, amigas y amigos, con el partido de ida de estos cuartos de final entre el Carhuapoma de representante de Bellavista y el representativo de Oriente Tarapoto, representante de la provincia de San Martín. Este Carhuapoma, José Manuel, si te das cuenta, tiene casi el mismo uniforme que utilizaba el equipo de Juan Guerra. Y esto, lógicamente, debe dar tranquilidad también. Sí.
1: Pero esto es color verde, pues, Huizo Quevedo Chávez se identifica todavía desde larga distancia que estamos en la tribuna oriental, ¿no? Y también jugadores conocidos, Huizo Quevedo Chávez, tanto Hamilton Guizuiz, está Johan Flores, ¿no? Cacatachino, el que de buena trayectoria ya en el balompié sanmartinense, ¿ya?
0: Y el arquero también es de Cacatachino, ¿no, José?
1: El arquero. Por eso te decía, pues, Huizo Quevedo Chávez, Johan Flores, un hombre ya recorrido este argot deportivo a nivel amateur, ¿no? Jugó en muchos equipos aquí en el departamento de San Martín. Bueno, está John Mozombite, pues, a pesar de chato y flaco como yo, pero es un hombre cumplidor en la vega volante, Huizo Quevedo Chávez, ¿eh?
0: Perfecto, perfecto, momento deportivo, llevando la emoción contigo. 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
1: con este sol fuerte, Wilson, sí, las piscinas.
0: Vamos a en las piscinas.
1: Olvídate, Manuel Cova Ramírez nadando en la piscina.
0: Que de la Pupura.
2: Con una heladita ahí al lado. Nos va a hacer falta, creo que ahora apenas terminemos de acá, vamos a visitar al amigo Chapra y a bañarnos, a refrescarnos por dentro y por fuera. Wilson.
0: 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Bueno, todo está ya quedando prácticamente ok, como se podría decir. Y de verdad, ¿no? Este escenario deportivo ha sido una comparación tremenda, pues, Manuel. Cuando aquí jugaba el Tumbi, no tenía este poder, este gras, esta tranquilidad, podemos decir, en cuanto al desempeño de los jugadores.
1: Y ese tiempo, Huizo Quevedo Chávez, aparte que usted comenta, por acá pasaba la gente a su chacra y también los caballos, ¿no? Caballos y yeguas, por cierto, Manuel Cova Ramírez.
2: Sí, José, yo recuerdo cuando usted venía de Rusia, venía en caballo aquí a jugar con otro nombre, o sea, usted es una persona de cuidado, creo que usted es del servicio secreto de Rusia, ¿no? Porque venía camuflado y encima soñaba que sea gol de penal, momento deportivo.
0: Llevando la emoción contigo, esas son las historias del trabajo que realizamos hace muchísimos años en todos los escenarios del departamento y también del Perú, Manuel.
2: Así es, Wilson. Aquí estamos cerca a nuestro costado, un futbolista que pasó por varios equipos, inclusive también por el Tumi, Roberto Flores. Roberto, acércate, ven. Sí, estamos con Roberto Flores, amigos, un futbolista, bueno, ya
1: moralino, retirado,
2: moralino, hermano del cirujano, ¿no? Del cirujano, sí. Sí, bueno, ¿qué recuerdos? Has jugado muchos partidos aquí. ¿Cómo estás, Roberto? Bienvenido, Momento Deportivo.
3: ¿Qué tal, profesor? Buenas tardes. Bueno, yo acá jugué incontables partidos, así, especialmente con varios equipos.
2: Bueno, sí, ha cambiado un poco lo que era antes, ¿no? Porque antes era una canchita solamente, que la gente estaba prácticamente a la hora que quería, podía ingresar al campo y todo. Bueno, ahora se ha mejorado eso. Esperemos solamente, ¿no?, de que el partido esté a la altura, especialmente los jugadores, y nos brinden un buen espectáculo, Roberto.
3: Sí, profesor, eso esperamos de ambos equipos, que sea un buen partido y que el mejor gane.
2: Bueno, sí, eso queremos. Gracias, Roberto. Suerte y nos estamos viendo próximamente. Amigos, Roberto Flores jugó en varios equipos, centro delantero, a un metro del arco la botaba afuera, pero era centro delantero. Momento Deportivo.
0: Es lo que valía, que era centro delantero, tenía la ubicación especial para en cualquier momento hacer goles en esos años que ya han pasado. Momento Deportivo, llevando la emoción contigo, directamente, amigas y amigos, desde Cacatachi. Felizmente hay arbolitos aquí, Manuel, José, para que nos, bueno, cubra, podríamos decir, del sol, ¿no? Fuerte, fuerte el sol en esta tarde de deporte a nivel departamental. Y bueno, también en la localidad de Lamas, el equipo del Xanau Fútbol Club retorna a Lamas luego de desperdiciar esta impresionante infraestructura deportiva. Vuelve nuevamente el equipo de Xanau a Lamas para enfrentar al equipo de Piscuyaco
1: en el estadio Hildebrando Hernán Salazar, sí, Wilson, sí, Quebrocha. Sí,
0: sí, así es, ahí se va a jugar en Picota, en el estadio municipal de este distrito. La Asociación de Fútbol Barcelona estará recibiendo al defensor La Merced. Este es uno de los equipos también, de uno de los equipos que ha invertido buena cantidad. Por algo está ahí el Coyote, está el Chato Trauco y varios jugadores más que el fútbol juanguino pues quiere en este 2026 hacer lo que ha hecho, ¿no? Con el que Cárdenas, por ejemplo, cuando defendía a otro equipo de la jurisdicción de Mariscal Cáceres. Y en San José de Sixa, en el estadio Eladio Tapujima, el equipo de Oaxaca estará enfrentándose al Unión Pamasto de Lamas. Lamas entonces estará presente en Pamasto, en la ciudad de San José de Sisa, haciendo mención de que este equipo de Oaxaca ha ingresado prácticamente con suerte, ¿no? Ha definido su participación.
1: Estaba a punto de desertar, Wilson, que sí, por la parte económica.
0: Inclusive manifestaban sus dirigentes de que se alejaban de la Copa Perú. Pero eso pues bastante preocupante también, de querer tomar decisiones de esa naturaleza para dejar sin la expectativa.
1: Bueno, y gracias al presidente provincial, continúa la brega este equipo del Sport Huasca, que es de un pueblito, ¿ah?
0: Sí,
1: de un pueblito. Casi la mayoría son hermanos ellos, ¿ah? Cristianos, por cierto. Manuel.
2: Bueno, no conozco el, ¿cómo se llama? El caserío, me dicen que es un caserío, un centro poblado, ¿no? No conozco por ahí, no conocemos, pero vale resaltar, ¿no? La unificación que hay de la población, de apoyar siempre al equipo que campeona, ¿no? Cosa que nos decían, por ejemplo, no pasa en Lamas. Conversaba yo con algunos dirigentes de Xanau Fútbol Club y me decían de que en Lamas, por ejemplo, apoyaban los los hinchas del equipo que campeonaba y los demás prácticamente no aparecían, ¿no? Entonces por eso es que hay mucho divisionismo, egoísmo también entre sí, al contrario que en otros pueblos el que campeona todos van a apoyarlo a él y como debe ser, ¿no? Y hacerlo fuerte. Este equipo de Guaja que se creía, inclusive salió las publicaciones de que se retiraba, bueno, alguien conversó con ellos, lo convenció y siguieron ahí, solamente creo que se aceptó la renuncia
1: de uno de los... de la Liga Provincial hizo efecto ahí en Sisa.
2: Claro, sí, por supuesto que sí, y sigue para adelante, vamos a ver cómo le va y a ver si sigue avanzando, pero de todas maneras vale, creo, la intención de haber buscado seguir en la brega y continuar dando espectáculo deportivo a su gente. Momento deportivo.
0: Llevando la emoción contigo, bueno, el fútbol amateur, así entre comillas, es solamente el nombre, porque al fin y al cabo, alguito reciben los jugadores amateur, entre comillas. Y esto, bueno, también inclusive se ha dejado de lado lo que es la situación de la participación de los dirigentes, ¿no? Y esto definitivamente tiene que también, ¿no?, ser visto antes de empezar un campeonato. No solamente puede participar por entusiasmo nada más, sino para planificadamente. De ahí que, por ejemplo, el año pasado, con bombos y platillos, el Grande Fútbol Club llegó a la Nacional. ¿Pero para qué? Para definitivamente quedarse ahí, como siempre sucede en el fútbol amateur a nivel nacional. Llegan a la Nacional, se quedan ahí, mismos equipos del fútbol peruano en la Copa Libertadores en la Sudamericana. Todo está listo, entonces, Manuel.
2: Bueno, sí, mis amigos, vemos ahí que los árbitros están haciendo, poniendo en fila ya a los jugadores de los equipos para que salgan ordenadamente al terreno de juego. Lo hace en este momento Wilson, y para culminar la idea que tú estabas dando con esta situación de los cambios que ha hecho la federación, creo que ya no se está mirando al fútbol como amateur, sino se lo está mirando ya al fútbol como empresa privada, me parece, porque ya lo de amateur está quedando de lado y se está perdiendo esa esencia de que se ha dado siempre a los pueblos del interior de nuestro país. Sí, mis amigos, están ya los equipos listos, Wilson, para que empiece ya el partido.
0: Perfecto, Manuel, todo está listo, entonces ahí está la hermandad que tienen que tener todos los equipos que participan en esta departamental. Ya están entonces nuevamente en el terreno de juego los muchachos de Carhuapoma, que ha traído buena cantidad de hinchas, Manuel, así como también los muchachos del Oriente Tarapoto. En estos instantes, con su bombito, está ganando Carhuapoma, Manuel.
2: Sí, Wilson, vemos ahí la parte de la de Oriente, media tribuna prácticamente, es gente de que ha venido de Carhuapoma, que no está muy lejos tampoco, Wilson, ahí nomás de San Hilarión a 10 minutos, 15 minutos, a un costado de San Rafael, queda Carhuapoma, un centro poblado, como tú dijiste, de agricultores. Entonces, sí. Todo en medio y todo por ahí son arrozales inmensas, áreas de arroz, que son seguramente los que están promocionando a este equipo, y con el profesor Cabello, que no lo vemos hace mucho tiempo, que trabajó aquí en Cacatachi también en alguna oportunidad por varios años, con una academia, bueno, un gran amigo.
0: Hizo su equipo. Participó en una provincial.
2: Claro, en la provincial, y le hizo la vida imposible.
0: Cabellitos.
2: Sí, con Cabellitos. A muchos de los equipos. Al Cali fue, ¿no? Al Cali le hizo la vida imposible, porque para muy bien los equipos, bueno, mucha experiencia de Cabello. Recordemos, Cabello fue profesor de entrenadores en la Federación Peruana de Fútbol hace años pasados, y por esas cosas que tiene la vida, bueno, lo separaron de ahí por justamente su mal carácter y muchas cosas más que han salido al frente, y bueno, se vino por acá y aún sigue por acá, bueno, impartiendo y más que todo formando jugadores, que es lo que mejor sabe hacer. Bueno, Wilson, ya los jugadores de Juan Guerra, de Carhuapoma, arengándose allá todos, los de casa, bueno, calentando y moviéndose para no enfriarse, y en cualquier momento seguramente va a empezar el partido. Wilson.
0: 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Todo está listo, señoras y señores. Y como siempre, en estas jornadas inolvidables, va a quedar en la narración del partido. Acá, cerquita, más vive el José, el ruso, José Tuesta Torres. Adelante, José, momento deportivo.
1: Llevando la emoción, digo gracias, Wilson Quebró Chávez. Atención, amigos. Del territorio San Martín, en el escenario deportivo, el fútbol amateur, etapa departamental de la Copa Perú. Protagonistas, Carlos Poma de Bellavista. A Telelongue, elenco local de Oringue, este tramo de Cacatachi. En este primer tiempo, Puilelengue, Coca Cacatachino cargará de Occidente, Oriente. Y de Oriente, este Occidente lo hace. Telelengue, Co de Carlos Poma. Con camisetas amarillos, vivos verdes, pantaletas verdes y medias verdes con amarillas, el Eco de Carabapoma. Por su parte, el cuadro oriental con camisetas moradas, pantaletas blancas y medias blancas. Comentario del profesor Manuel Cova Ramírez, locución comercial Wilson Quevedo Chávez. Y le sale ruso Tuesta en la cabina central. Está el ingeniero de sonidos Manuel, el Junior Quevedo Lau. Va a comenzar aquí en el estadio Demetrio Ríos Vargas. Bueno, Wilson está moviendo aquí en el talero, parece un muchachito ya. Bueno, va a comenzar entonces, va a comenzar el partido ahora sí. Y el señor Marco Bravo, el juez principal del Congo, por eso dijo, que comienzo, comienzo el partido. Carga el delegue, Code Carabapoma. Corría Pinedo, sin embargo, viene marcado oportunamente López. Se saque el lateral inmediatamente, se va a la réplica nuevamente, este delegue, co visitante. Corre el volante, bueno, en la media cancha, arremetida con intención de gol, Carabapoma, distinto Salas, en la parte sur se marcaba cerca el batería John, en la lucha la gente Adoni Pinedo, Brengueco de Cacatachi, López, adelante Jaramillo, se marca inmediatamente en la parte norte. Corre guerra, venga Ternas en el área, peligrosa Benguete, ya, ya, y se metía el delantero Jaramillo, sin embargo, estaba adelantado, tiro libre que favorece el Eco de Carabapoma, se fue con todo el cuadro Cacatachino, sin embargo, ya estaba adelantado el delantero Jaramillo, Manuel.
2: Sí, tuvo adelantado José, pero se demoró ahí el que tenía que ponerle a la pelota, no midió bien y se lo hizo quedarse adelantado. Sigue el partido, se va Carabapoma.
1: Gracias. Karim Eco de Carabapoma, sin embargo, se la pierde. Duente respondía Guevara. La parte izquierda, con todo Salas. Robinson va a ingresar cerca del área, sin embargo, viene marcando. Oportunamente, el defensor, bueno, cerca él estaba Guerra Winston. Lateral que favorece el Eco de Carabapoma. Sacaba inmediatamente Alex Salas. No venga, la pelota se pierda, saque el lateral que favorece el delengue Cacatachino. Lateral defensivo Vázquez. La pide cerca, él es Saavedra. Insistía en delengue de Oriental, Francesco que la lucha. Cerca, él se ubica Saldaña, queda ubicando. Aprovecha bien, con todo para marcar Moncada, el policía Moncada. Cuando, bueno, se metía cerca Jaramillo. No se hablaron Winston, guerra con Jaramillo, pelota fuera. Lateral que favorece el Eco de Carabapoma. La sacó, bueno, Franklin Salas. Se recae en la lucha. Veía también este, bueno, corre Kerlin Pinedo. Sin embargo, viene marcando Jaramillo, pelota fuera. ¿Cometió falta o simplemente lateral?
4: Lateral,
1: ¿no? Se ubica y veía también este Salas. Franklin Salas. Nuevamente viene marcando guerra, pelota fuera. Al nuevo lateral que favorece el Eco de Carabapoma. Franklin la toca para Salas. Punto para la evasión a Terristrán Gastonista. Corre Guevara Chasire, quebra la parte izquierda. Sin embargo, viene marcando cerca él, se ubica. El jugador, bueno, Harold Vázquez, pelota fuera. Lateral que favorece el Eco de Carabapoma. Se ubica para sacar lateral Alex Salas. Cerca y la pide. Viña, también este Kerlin Pinedo, corre Pinedo. Adelante se ubica para coordinar Guevara Zaire. La pide Salas, corre Salavinga Eterna, se queda de Salas, va Robinson Salas, saca centro, sigue Vargas, ya que pateó aire. Bueno, pateó aire Robinson Salas, un hombre con mucha experiencia ya, hasta juega Unión Comercio de Salas, Manuel Cova Ramírez, Robinson Salas, que ahora viene jugando en Caruapoma, ¿no? Ya tiene mucho recorrido también a Robinson Salas en Caruapoma, Manuela.
2: Sí, José, bueno, se perfilaba a meter el centro, pero no había ningún compañero en el área rival, todos estaban en ese sector, hubiera sido en vano prácticamente el centro. Todavía no se ajustan los equipos, todavía la pelota va y viene, no hay un orden en ninguno de los dos, no hay quien ponga la pelota, como se dice, al piso y la saque tocando, todos son pelotas largas sin ninguna convicción. Momento deportivo.
1: Llevando la emoción contigo, transmite fútbol amateur, cabecea Panta. La juega mal el Chomo Zombite, el batería. Responde la gente de Cacatachi. Va a engatarse en el área peligrosamente Vázquez. La pida Sengetro, bueno, recorriendo, haciendo el recorrido respectivo a la gente de Cacatachi. Sin embargo, se la perdía Pinedo Bryan. Restante el Engesco de Caraguapoma. Nuevamente va a sacar el Sengetro Robinson Gonzalas. Peligrosamente se mete Saldaña en el área. Sin embargo, se cruza en su camino. El defensor Panta. La redonda se pierde. Tiro de esquina que favorece el Engesco visitante. Tiro de esquina. Tiro de esquina y favorece en el eco de Caruapoma. La tocó cerca a él, se ubica Guevara. La pide para dominar. Bueno, Salas Mitchell también acompañándolo. Le interdace perezamente, sin embargo, le faltó canga, echa la gente de Caruapoma. Pelota fuera. Saque de portería, saque de meta que favorece el Engesco Oriental Tarapotino, que pertenece al distrito de Cacatachi. Se viene jugando 80 minutos, 5 en la parte inicial, 5 minutos. Marcador 0 Ringuete Tarapoto de Cacatachi y 0 Caruapoma Fútbol Club de Bellavista. Va a sacar el portero Luna. La juega para Francesco Moncada. Lentamente sale Moncada. Se demarca Vázquez Harold. También la pide el Chato Savera. Sin embargo, se cruza en su camino Salas Alex. La redonda se pierde lateral que favorece el Ringuete con Cacatachino. Lateral ofrece Sion. Se ubica Vázquez. La fega inmediatamente hasta adelante corría, bueno, buscándolo ahí el número 14, Cachique. Se va la réplica. Y el Engesco de Caruapoma, Salas. Bosón evite. El batería cruzó y hace que trae. Sin embargo, venía marcando la gente que Cacatachina. Cometía falta Savera. El tiro libre favorece el Engesco de Caruapoma. Se ubica. Le tenga también que el defensor Alex Salas. Adelante Robinson. Ahí la Sengetro la pide Kerlin Pinedo, también está Saldaña, ¿no? Adelante. Buena batería, ¿cómo se mueve este batería? ¿No? De flaco él, pero muy buen físico. El tiro le favorece el Engesco de Caruapoma. Va a rematar Michel. La pone para la ovación el zurdo. Ahora sí lo hace, la Sengetro se mete. Peligrosa, venga, está en el área. Corríamos, Ongavite, sale bien el portalito, se le van hasta Luna. Y en la voz de Mía se hace de número 5, cayó mal el Luna. Cayó mal Luna, se quedó sengetido. En su área, ahí estaba haciendo un caballito impresionante el capitán John Mozombite. Manuel, eso duele, Manuel, ¿eh?
2: Sí, José, y dando en cuenta prácticamente que el campo es demasiado duro, muy, muy duro, una caída así, en esa forma, duele, como tú dijiste. Espero que no sea nada grave. El árbitro se acerca, se arrodilla, Luna empieza a levantarse adolorido, pero creo que no pasó nada más que eso. Momento deportivo.
1: Llevando la emoción contigo, ojalá que Luna levante su nivel futbolístico, Manuel, porque estuvo muy bajo en los últimos partidos, ¿eh? Sí, demasiado nervioso. Sobre los 7 minutos, la parte inicial 0-0. Caruapoma de Bellavista frente al Oriental Tarapoto Cacatachino. Ahora tendrá presencia el popular Zorro nomás. ¿Qué tal, Lucho? Buenas tardes, bienvenida a Momento Deportivo.
4: ¿Qué tal, José? Colega, muy buenas tardes. Así es, sumándome al plantel en esta transmisión hoy desde Cacatachi, antes llamado la capital del arroz, pero ya no es del arroz. Ahora está jugando contra el primer productor de arroz, Caruapoma, que representa la provincia de Bellavista. Bueno, el mismo hecho que este campo no esté con los arcos sur y norte hace que dificulta que los dos equipos se acomoden, ¿no? Se acomoden, porque recién el equipo local ha llegado de una sola oportunidad. Se viene ahora el Oriente. Bueno, la terna de Moyobamba ojalá no sea protagonista en el resultado de este partido, Wilson Manuel, porque todos los avances del equipo de casa los está frenando con fuera de juego.
1: Gracias, Lucho. Bueno, va a ir en la carga liga, Coca Tachino, mira, se entró, se metía, Pilero se mete, rechazando el defensor Pinedo, que de picante aprovecha bien la gente de Carguapuma. Asengetro trabajando, bueno, se metía, ¿no? Con intención de rechazar Salas. Sigue para acá, pica mal. Pelota fera. Saque de esquina que favorece el Elenco de Oriente, Tarapoto. Bueno, la acción de Tenías. Corón, tiro de esquina. O simplemente falta, tiro de esquina. Pero va a ver a María, Manuel Covarrubias. Vamos a ver para quién, ¿no? Bueno, tiene la tarjeta María en las manos. El señor Marco Bravo. Fue el principal de compromiso que viene desde Moyobamba. A ver, número 7. Bueno, ¿a quién? ¿Para quién, Bueno, se acerca, Lenga también. Tiene que decidir rápido el árbitro Marco Bravo, porque crea confusión en ese sector, Manuel Cobar Ramírez. Ahora sí, ¿a quién? Le mostró, al que viene atrás, ¿no? A ver, ¿qué número, Manuel Cobar, si me apoyas? El número 10, no es Vela. Entonces, para el número 10, Vela, de la María para Vela. Entonces, el volante del Elenco de Carhuapoma. Y le tiro de esquina que favorece el Elenco Cacatachino. Tiro de esquina.
5: Tiro de esquina.
1: Tiro de esquina que favorece el Elenco de Cacatachino. ¿Quién se ubica? Está, bueno, Pineda, a mi parecer, porque estamos a un costado del campo de fútbol. Al centro la pide Jaramillo. Se proyectó Franga Chasco, el policía Moncada. También está el defensor Raulinho Panta con buen biotipo, los dos hombres, ¿no? Sí. Le persigue y Suiza a Franga Chasco, viene por la evasión con la marca Francesco. Cabecea. Y la agarre por tenido Johan Flores. El Cacatachino pone para la evasión. Aterriza el antagonista. La lucha Robinson Salas. Corre Robinson Salas cerca a él. La marcación del jugador Brian Acachique. La redonda, bueno, se pierde, da la saque, la lateral que favorece al Elenco de Cacatachi, el oriental, se coloca López, Adriano López cerca a él, la pide Cachique, va a sacar López adelante, también se ubica Guerra, saca para Doni Pinedo, sin embargo, cabecea Mozambite, el batería Mozambite para Vela, busca intervención al centro, se metía Ruiz Osala, se arroja bien el portadito Luna, esa pelota es mía, dice Luna, y agarra con tranquilidad, adelante se ubica Guerra, a centro, de la misma Jaramillo, el goleador de Cacatachino, ¿no? Corre Panta, en la parte izquierda, López, arremete López, cambiando para Guerra, arremete Guerra, sin embargo, mete la pierna bien, sala Franklin, pelota, que la lucha la gente de Cacatachi, saca mal a Panta, que de picando. Bueno, se complicaba Panta, a Tony Pinedo, corre Pinedo, cuando, bueno, cobertura. Y le batería John Mosson Avite. La hizo caer al otro chato, a Doni Pinedo. Falta. Y le tiro le favorece el Elenco de Cacatachi, Manuel Cobar Ramírez.
2: Sí, a favor del equipo de casa. Bueno, ahí se acariciaron un poquito el batería, pero bueno, todo quedó ahí. Se cobra la tira, el tiro libre. Y creo que al equipo de casa le falta hacer un poquito más de fútbol en el medio sector. Está metiendo muchos pelotazos que fácilmente los está controlando la defensa del equipo visitante. Momento deportivo.
1: Llevando la emoción de Cogatigo, carga pensamente, va a sacar a Sengetro, Guerra. Y cuando se cruce en eso, camino Carlin Espino, defensor de Carhuapoma. La redonda se pierde la traga, favorece en el Cacatachino. Letra ofensivo, López, adelante se ubica. Peligrosamente corría Jaramillo. Sin embargo, marca Sala Franklin, que era picando. Aprovechaban de, bueno, corría Panta en la lucha Savera. Sin embargo, pica mucho. Pelota espera. Saque de portería, saque de meta que favorece el Elenco de Carhuapoma. Que es el minuto 12. 12 la parte inicial en empata 0-0 con Oriente Tarapoto de Cacatachi. Aquí en el estadio Cacatachino es Demetrio Vargas Ríos Wilson.
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1: Ay, carga ay, ay. El Elenco de Carhuapoma. Se metía Robinson Salas. Sin embargo, pelota. Yachay. Bueno, con intención de gol. Se fue Carhuapoma. y para suerte la de esa fortuna estaba en el arco para no ingresar de Oringa este Tarapotón. Se viene jugando el minuto 13 en la parte inicial. Wilson, continúa esto de Wilson Quebrochas.
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1: Carga Zaguera. Sigue marcando cerca, le da Jaramillo. Se te marca Guerra por la Avenida Libertad. Tu barbota tirado. Male. La pegó Male Guerra. Tiene que pegarla al segundo poste. La hizo al primero. Y la pegó muy mal ahí. Parquín bien la llegada del Engeco de Cacatachi. Pero mal el remate de Guerra. Tuvo la oportunidad de marcar el primer tanto en la orilla. Tal Tarapoto, Manuel.
2: Sí, José. Debió cruzar el remate, José, y era el primero. Pero se apresuró y solamente lo que hizo fue botarla afuera. Se va el equipo de Corguapoma, que, bueno, se encendió un poco el partido, se abrió el partido. Así que está para cualquiera. Momento deportivo.
1: Llevando la emoción contigo, el portero Luna para Cacatachi. La suelta para quién, para el jugador Harold Vázquez. Vázquez con aplicado, se equivoca, ay, ay, ay. Estuvo rematando Jordan Vela, el portero que no con la suya prácticamente saca la tiro de esquina que forza al Carva Poma, tiro de esquina.
5: Tiro de esquina.
1: Y la parte norte con Occidental se ubica Jordan Vela. Al centro de Robinson Salas, también que cerca Saldaña, y por la Luna que ubica bien a sus jugadores para marcar, ¿no? Bueno, crear zozobra en el área de Cacatachi. Se ubica Jordan Vela, toma distancia Jordan, dedícase al señor Marco Bravo. Ahora sí, Jordan Vela viene para la pasión, sin embargo. Está marcando a Dodi, pone para la ovación la lucha Jaramillo, corre Jaramillo, sin embargo trabaja bien en Salas, en estreca más equivoco de Casaquía a Dodi Pinedo, cambio para Savera, corre Savera, Savera, Savera, Savera, no estaba adelantado Manuel, y si de Savera corre Savera, venga Eterna, sigue en área cerca la pide Jaramillo, Jaramillo King se mete al centro, ayayay, y cuando viene marcando Carlin Pinedo, la redonda se pierde la estrella que favorece el eco de Oriente. Se ubica Vázquez. Cerca él, Brian Pinedo. Adelante, la pide Jaramillo. También está Vázquez. Sabine Chato. Va a sacar Vázquez. La piden, dominando a Donny Pinedo. La pisa, lo hace rotar para Vázquez. Corre Vázquez, va a sacar el centro. Se demora un tanto. Ahora sí domina bien el Vázquez. Vázquez, Vázquez, que la acompaña. Esta guerra. Guerra que la va a matar. Internándose en el área. Existe guerra. Y la quita limpiamente Michel Salas. Para Franking. Arrebete Franking. Sin embargo, se complica. Viene para Robinson. Robinson, Robinson, Robinson. Rola Saldaña, Saldaña. Internándose peligrosamente en el área. Puede venir primer tanto. Va a sacar el centro. Se pone un tanto, acompaña Robinson para matar, ya, ya, y el batería. Le pegó suavemente, se le montcada. Cerca Vázquez, adelante, se ubica Savera. Se demarca la pedida, no de Cachique. Pide para usar a Doni, a Doni, a Doni, a Doni. Cabecea bien. Kerling pide para el portero Flores. Yo digo Cacatachito porque es de Cacatachi, portero Johan Flores, pero fue en Carvapoma, Manuel Cobas.
2: Sí, José, pero está en su pueblo hoy día defendiendo al equipo contrario. Se abrió el partido, José Bonito, se va a Carvapoma.
1: Carga peligrosamente, se interna Bailaría. Saldaña, el portero Luna. Luna para López. Cargo el Ecuador Oriental, cerca Pinedo. A Tony Pinedo cambia el frente. En diagonal viene inmediata para Vázquez. Adelante Savera. Le pide Savera. Vamos a hacer que hace el Chato. Savera es habilidoso. Levantando para quién. Jaramillo. Seguro Censo Camino y Suiza. En la lucha del batería. Bozón Evite. Bozón Evite por la evaluación. Corre Vela. La lucha Vázquez, servitrioso, pero Jordán, sin embargo, Vázquez se recupera. Cerca y les ubica Fran Achesco de Francisco para Vázquez. Trabajando Cachique, Trastadilla, Saavedra. Sin embargo, cerca Robinson Salas. Cuando cometía falta en última instancia, Chair Guevara. El tiro le favorece el Eco del Oriental, que empata 0-0. Con Carvapoma Fútbol Club de Beavista, que no ha perdido ningún partido ni de visitante, Lucho Grandes. ¿Eh?
4: Sí, pues, pero también es importante decir de que es mejor perder en una fase donde no puedes tener problemas de avanzar que perder en estas instancias, ¿no? Si no, pregunte a los argentinos. Han llegado invictos y creían ya campeones y les dieron donde más les duele. Bueno, aquí definitivamente he revisado la planilla. Yo pensé que me iba a encontrar con algún Oyuquito, y nada de eso no veo en la planilla. Todos son apellidos de nuestra zona y por lo tanto a veces me parece como que estamos enfrentando a nuestros propios familiares. Con momento deportivo.
1: Llevando la emoción contigo desde Cacatachi, transmite Radio Caricia, carga el eco de Cacatachi, levantando a Brian Pinedo. Sin embargo, rechaza ahí Suiza. Se demarca Robinson Salas. Cerca Saldaña. Adelante te la pide. Bueno, corría también el volante Sala Michel. Pozombite. El batería atrás también. ¿Qué hace el batería? Corre a Donny Pinedo. Seguro de Casaquía. Y Suiza para Carvapoma. Suelto Vela. Adelante Robinson Salas. Salas para John Pozombite. El batería para Vela. Jordan Vela. Mucho para atrás se ubica el defensor que corre de Pinedo Kerlin. Trastavía, ¿por qué se caerán? No está duro la cancha, se cae cada instante los jugadores o los chimpunes, no tiene mucha coca. Cuando carga el eco de Carvapoma, sin embargo recupera Oriental, nuevamente se la pierde. Marcación de Pinedo. Adelante se ubica Jomo Zombite. Franklin Salas trabajando los 18 yardas. John Salas o Mozombite en batería. Y lo tenemos Mozombite y Suiza. Hombres con mucha experiencia ya jugando al fútbol en el Carabapoma. Y consiguió el año pasado, estuvo en la segunda profesional. Y Suiza unió un comercio. Sigue porque entrega mal y Suiza. Ay, ay, ay. La pegó Jaramillo. Deficiente. Cuando corría Cachique. Sin embargo, corre Robinson Salas para el eco de Carabapoma. La celda para Jordan Vela. Trabaja Franklin Salas, cerca el batería Mozombite, el batería que la pega más se equivoca, está ahí a cada instante el batería Mozombite, Frank Chesco Bongatada la réplica para Oriental, cerca Cachique, en la banda sur Savera, corre el avioso Savera, el zurdo Savera, en la 18 yarda se ubica, ahora mío, a la izquierda Guerra, va a proyectarse el zurdo Guerra, la lucha Guerra, va a sacar el centro. Cuando viene marcando Salas, se le portero John Flores, hace rotar la número 5 en su propia área, como permitiendo que el equipo rival se acerque, es como jalarla la marca Manuel Cobar Ramírez, ¿no? Para que quede libre y pueda jugar rápido John Flores.
7: Eso es la intención, pero igualmente se repuso, ya demoró mucho en devolver la pelota, se repuso y se ubicó nuevamente a la gente de Oriente, que de a poquito viene pisando el área y buscando llegar al arco del Cacatachino.
1: José, subí de peso a John Flores, ¿eh?
7: Bueno, sí, ligeramente, ¿no? Pero bueno, está acostumbrado a jugar con ese peso, así que yo creo que eso no puede ser de repente que él haga mella en su estado físico. Momento deportivo.
1: Llevando la emoción contigo desde Cacatachi, el estadio municipal de Metro Vargas Ríos. El tiro le favorece el eco de Carvapoma. Se ubica Carmen Pinedo, la pide ahí Suiza. Corre Hamilton, banda izquierda para quién, para el defensor Alex Salas. Lentamente cruzó la línea central, Hamilton y Suiza. Se recae Guevara y para que cambie de frente está en diagonal y el servicio para Saldaña, la cabecea para el defensor Kerling Pinedo, banda norte con occidental Franklin Salas. Adelante Salas, Michel Salas para Franklin, pasa que el centro, sin embargo, se la hizo mal Franklin. Dos hermanos, tanto Franklin como el Robinson Salas en el elenco de Carvapoma. Bueno, su papá es técnico, también él es, enseña las academias, los primeros pasos que dan los niños en el fútbol, lo aprende a través de Robinson Salas, que tiene el mismo nombre y apellido, su hijo Robinson Salas. Cuando carga Carvapoma, cabecea Guevara, sin embargo, quien entrega mal. Responde Leñeco Catachino. Cuando corría Dodi Pinedo, resbala solo Cachique. Se ve la réplica Guevara, Balengueco, de Carvapoma. La pide Jordan Vela. Carga Vela. Arremete Vela, Vela, Vela, Vela. Pelea esa venga, es interna. Ay, ay, ay, tiro. Ay, ay, ay. Y la perdió ahí. De marcar Robin González. Ay, ay, ay. Qué mal salió el defensor Lengo Oriental, Manuel Cova.
7: José, no se percató Salas de que por el otro lado había un jugador libre. Si le cruzaba la pelota era el primero. Bueno, cosas del fútbol, pero ataca con más precisión el equipo visitante. 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
1: Llevando la emoción contigo. Con un sol bastante bonito, rayándote aquí en la parte de San Martín. Y que Cacatachi, la zona arrozalera, ahora zona de los cocos. ¿Dónde está Lucho? ¿Dónde está Lucho? Está. Bueno, relacionándose con todo el público cacatachino. Cuando cargue el elenco de Cacatachi, Panta. La pide Brian, sector izquierdo para Kinge, para López. Entrega más López, responde Bozón Gavite, Palengueco de Carvapoma, cerca Franklin, corre Franklin, como vi la parte, oh, norte, Saldaña, mal, le pegó muy fuerte, Franklin, redonda fera, saque la lateral que favorece el Engueco del Oriental, Tarapoto de Cacatachi, aunque mucho público reclama que tiene que ser Oriente Cacatachi, dice la gente de Cacatachi. Porque a veces cuando tú narras, pues, Manuel Cova, Oriente Tarapoto, piensa que es de Tarapoto, pues, Manuel Cova.
7: Efectivamente, hay mucha confusión ahí. Se dice por ahí de que los dirigentes de este club vinieron a hacer acá, presentarse acá, porque acá era más fácil campeonar, lo que dicen, ¿no? Entonces, pero el equipo es de Tarapoto.
1: Así es. Y todos los años campeón el Oriente Tarapoto, que hay Cacatachi, pues Manuel Cova Ramírez,
7: ¿no? Aquí hay muy pocos equipos, no se preparan bien, no hay inversión, solamente prácticamente
1: para hacer deporte, ¿no?
7: Hacer deporte, se presenta solamente a cumplir y le dan siempre el campeonato, pues, a este equipo de Oriente Tarapoto.
1: Claro que sí, bueno, saca el tiro libre, Francesco. Otra programación, bueno, parecía falta. Carga el gecko de Cacatachi, corre Jaramillo, suelto Guerra, saca el centro que se mete Savera, Savera no la pegó bien, Savera, la lucha Cachique, sin embargo sale marcando Isuiza, el gecko de Carguapoma, responde Isuiza, otra vez, resta Francesco Mongacada para Donny Pinedo, pasa en el centro, el Chato pisa para mucho, una eternidad Pinedo, cuando mete bien la pierna, mete la pierna, ya, ya, ¿qué hace Salas? Ay, ya, ya, y se equivoca ahí. Kerly Pinedo, no hubo coordinación con el portero Johan Flores, tiro de esquina que favorece el Engeco. Bueno, es tiro de esquina, sí, ¿no? Tiro de esquina, pero va a haber hidratación, Lucho. Está que chupas usted, Lucho.
8: Sí, y nosotros aquí habíamos
1: tremendo chupador, ¿no?
8: Un minuto de hidratación, refrigeración y todo lo que se puede saborear aquí en el estadio de Cacatachi. Bueno, Cachique se la perdió. La puso este chico. Este chico, Guerra, como con la mano. Como cuando te ponen con un cucharón tu presa.
1: En tu boquita.
8: Sí. Igualito.
1: Pero fue Saber en última instancia, el número 7, Lucho.
8: Sí, este chico Saber, así que habría que llamar la atención a este Saber. Porque no se puede.
1: Porque lleva tu segundo apellido, ¿no?
8: Sí, el partido está equilibrado. Tiene también sus cosas. Tiene jugadores con mucho recorrido ya nacional en el equipo de Carvapoma. No, se dice de que es el que mejor logística tiene y tiene hasta para clasificar a una nacional. Vamos a ver, ¿no? Se tiene que hacer respetar la casa y el equipo del Oriente está jugando con su público en su estadio y por lo menos hay que ganar este partido porque allá va a ser un poquito difícil, pero no imposible. Vamos a ver, todavía queda mucho tiempo después de esta hidratación. No sé si es agua manantial, será manantial. Y si no, agradecemos a Agroveterinaria Cosecha.
1: Por supuesto, Lucho Grandes, la barra tranquilo de los dos equipos, tanto de Carvapoma como de Oriental. Quisiéramos ver más caliente, con más fuerza, con energía, pues Manuel Cova Ramírez. Están calladitos ahí, ¿no? Como si nada pasara.
7: José, cuando hemos transmitido partidos del Oriente allá en Tarapoto, no nos dejaban prácticamente escuchar porque había una banda ahí, ¿no? Y ahora escuchamos por ahí solamente una bocina, no hay esa... Sí, o sea, no hay esa algarabía que han habido otras veces. ¿Qué está pasando? Como que la gente está desanimada, no sé. Otras veces esta gente, bueno, grita más, es más eufórica. Ahora no, tan de repente el calor, no sé, ¿no? Pero no se nota, ¿no? No se nota, más bien más bulla hace...
1: Es importante la presencia como local del hinchaje, pues, Manuel.
7: Claro.
1: Sí, por, el jugador número 12, ¿no?
7: El 12, porque ese respalda, pues, a los 11 que están en el terreno de juego, y más se escucha, por ejemplo, los visitantes que a la misma gente de aquí, de Cacatachi. Momento deportivo.
1: Llevando la emoción, contigo, controlamos el tiempo y marcador. El tiempo sigue avanzando, el tiempo sigue su curso. El tiempo de Bardona, tiempo y marcador. Desde el estadio Cacatachino, Demetrio Vargas Ríos, tiempo y marcador. En el Cacatachi, en el estadio Demetrio Vargas Ríos, se viene jugando el minuto 28. Ven 28 en la barda inicial. El marcador, Caraguapoma de Bellavista 0. Oriente Termo de Cacatachi 0. Bueno, ahora sí ingresando ya los jugadores tanto de Caraguapoma como de Oriente Tarapoto. Tiro de esquina, pues yo no sabía por qué vienen hacia acá, ¿no? Pero sin embargo es tiro de esquina, nos desconcentramos un poco, Manuel, pero sin embargo es tiro de esquina. Y el tiro de esquina favorece el elenco de Cacatachi. Al oriental, vamos a decir, Cacatachi oriental, Manuel Cobar Ramírez.
7: Bueno, sí, eso tendría que ser. Sí, José, se cobra el tiro, el córner.
1: Así es, ¿sabes quién se ubica? ¿Sabes quién me apoya? A mi parecer siempre saca Brian Apinero o Adoni. Va a sacar la gente de Cacatachi al centro. Panta Fran Gachesco, bonga cada pegadita, primer posta. Sin embargo, viene marcando oportunamente Sala Michael, viene ubicando Saldaña, la feca para Vela, Duvenguete Saldaña, Cruz Olía Central, inmediatamente para Robinson Salas. Salas a la cebra, se va al área, peligrosamente se va la carga, el elenco de Carva Poma arrastrón al centro. Sin embargo, se cruza López para Vázquez. A centro, tres, cuadra de cancha para Francesca, el policía, Moncada. A Dori Pineo, no lo veo muy opaco la actuación de Pineo, ¿no? Le falta reacción de cuando comete falta, le echamos subir el batería, con el batería jugando un buen partido aparte a Dori Pineo, ¿no? Es así, Manuel Cobar Ramírez.
7: Parece, José, que alguna indicación ha recibido ahí de que lo tenga referenciado y el batería no lo referencia y no le pegue. Sí, el partido, José.
1: Gracias. Cargue el eco de Cacatachi. Corre Brian, se demarca Donny Pinedo, le pierde fácilmente, está marcando Pinedo Carlingue. Bueno, Pinedo también ahí en el Carva Poma. Vázquez, Savera para Vázquez, tras también la parte sur, la persigue cerca del este Alex Salas. Insiste Vázquez, cerca Cachique, que retiene un poquito, la persigue cerca del este Guevara. Tiene que levantar la cabeza y bueno, pierde fácilmente Cachique, muy inocente Cachique. Robinson Salas, cruz de la central, Kilo con España, Saldaña sale peligrosamente, se aproxima al área a toda velocidad. King la persigue, nadie la protege, está rematando y ay. Y se queda Pangata, ingresa como en su casa Saldaña, pero sin embargo no remató bien, es pegadita al primer poste. Tanto para orientarle a Tarapoto como para el Carva Poma, porque patearán pegadita al primer poste y no abre con el Cobar Ramírez. ¿Eh?
7: José, no levanta la cabeza, porque por el otro lado había un jugador solo nuevamente de Carva Poma que tenía que haberle cruzado el balón, ya sea arriba o abajo, porque nadie lo marcaba y prefirió definir él y mal al palo del arquero, y prácticamente mal definido y perdiendo una gran oportunidad de abrir el marcador. Momento deportivo.
1: Llevando la emoción contigo, transmitiendo fútbol amateur de Tema Departamental. Cuarto y final. Están prácticamente a un paso para la gran final de este campeonato tan largo. A nivel del mundo será Manuel Cobar Ramírez. El tiro libre favorece al elenco de Oriental. El policía, Fran Gachesco, Bongacala. Una evaluación, la lucha guerra. Adelante Jaramillo. Va a sacar el centro, se arroca Kerlin Pinedo. El defensor de Carva Poma, pelota fera, lateral que favorece el eco de Oriental. Jaramillo, la de para guerra, cerca a López, la pide López. En el área merodeante está Donny Pinedo, que todavía no lo vimos con una buena presentación esta tarde. La pide Pinedo, en el área merodeando, se ubica Cachique. Viene por el basón, sin embargo, cabeza Guevara para Carva Poma. Adelante Saldaña, levantando para quién, Sala Michel, Cero Censo, Camilo López, Adriano López, lateral que favorece el eco de Carlos Poma, Franklin Salas, y en el área se ubica el 25, Hamilton y Suiza, corre Hamilton, sector izquierdo para Alex Pinedo, adelante Robinson Salas, la lucha Salas, cerca Vázquez, rechaza con todo Frank Chesco Bongacada. Vino por la Bozón, cabeza de batería Bozón, evite. Y capitán de Carva Poma. Adelante Guevara, atrás. Lo con España, Alex Salas. Adelante Robinson, levantando la mano Salas. Sin embargo, se acerca a él, batería Bozón, evite Guevara. Mucho para atrás, tribu de cancha para el defensor, el pelado y Suiza. Y la banda norte, pide los Carlin. Adelante Franklin Salas. La pide Bozón, evite. Lo con España, nuevamente este Pinedo. Corre Kerling, se complica un tanto, viene Cachique la marca, sigue levantando marcación de, bueno, cerca estuvo López, Toprotero López, pero sí de Vela, Vela para el ingreso de Carva Poma, dominando Salas, Robinson Salas, cerca de la persigue López, ingresa todo prisa Robinson, bueno, tras la vía Robinson, viene marcando López, saque el centro, Salas, mal, le pegó mal, el jugador Robinson Salas, pelota fuera. Tacre de portería, saque de meta que favorece el eco de Oriente de Terremoto. Está muy seco, han mojado. Me parece que ayer han mojado la cancha, por ese motivo. Se resbalan cada instante los jugadores, tanto de Carva Poma como de Oriental. Carga el batería, se aproxima al área el batería trabajando. Ay, ay, ay, remata. El volante Michel Salas. La suerte.

0: Venga, se acoplaba, ¿no? Del batería. Y tenemos a Gavite. La suelta está para Salas, Michel. Frank, creo que se la pide nuevamente para Salas. Corre Frankie con Kerling, pero metió la mano. Metió la mano infantilmente. Guerra, ese es para María. Manuel Cobra, miren, ¿se aproxima o no? El señor Marco Bravo, nadie. Lo perdono, porque cuando se juega de local, hay que cuidarse como árbitro también, pues para Marco Ramírez.
1: Bueno, sí, José, era para María. Bueno, el árbitro no quiso saber nada, le reclamaron ahí algunos jugadores de Carhuapoma, pero le dijo, siga nomás o saco para ustedes. Así que se cobra el tiro libre nada más, José, y no pasó absolutamente nada.
0: Gracias, no quiso complicarse el señor Marco Bravo, porque es esa María en cualquier sitio del mundo, pues Manuel Cobar Ramírez, meter la mano, porque la mano es peligroso, pues Manuela. Cuando saca el jugador Franky Salas, otra aprobación, sin embargo está marcando Vázquez, adelante, no lo voy a saber a todo su buen accionar, el Chato Savera valioso él, pero esta tarde está opaco la actuación, corre Vázquez, la pide Savera, se equivoca Vázquez, está marcando Guevara, adelante se ubica, inmediatamente Salas, también es cerca Vela, centro izquierdo para Robinson, la pide Vela, adelante Saldaña, peligrosamente interna, se queda en la cortina respectiva, el defensor Panta, pelota afuera, saque de portería, saque de meta que favorece al Eco de Cacarachi, con controlamos el tiempo y marcador, el tiempo sigue pasando, el tiempo sigue su curso, tiene el marcador del estadio municipal Cacarachi, no tiempo, tiempo y marcador.

estadio municipal de Metro Vargas Ríos en Cacadá. Se viene jugando el minuto 36. 36 en la parte inicial. El marcador a cero. Cacatachi, cuando se va la carga, remata Caradillo, tira gol. Gol Cacatachino. Gol oriental, gol del goleador Jaramillo. Grítalo, grítalo, grítalo, grítalo, grítalo, Jaramillo, Jaramillo, Jaramillo, Jaramillo, Jaramillo. Gol oriental, gol Cacatachino, gol de Jaramillo, gol.

0: 36. Trémete la parte complementaria. Se lo dice, te lo dije. Tenía que aparecer el volante del Chato Salera. Con su magia. Dominó sin estar en el área. Y la toca al centro. Y ahí aprovechó bien el goleador. El que tiene olfata y gol. El delantero Jaramillo. Y con un toque sutil. Dejando totalmente desubicado a portero Flores Chocan de Cacatachi. Y se marca el primer tanto de la Algarabía en Cacatachi. Para editar el gol que viene ganando en el color en este Tarapoto. 1 a 0 al Carguapo. Tuvo que venir y la vino a los 37, a los 36 de la parte inicial. Qué buen gol, qué bien trabajado Manuel Cuba Ramírez.
1: Sí, José, el pase primeramente por el lado derecho, solo que recibe ahí el jugador de Oriente. Bueno, desborda y por el centro, sí, una María ahí, no sé, ahorita vamos a ver a los colegas para quién ha sido la María. Sí, sí, pero parece que fue para la gente de Carguapoma. Sí. Bueno, y entonces decíanos en el gol, ¿no? Entra por el centro el autor del gol, Jaramillo, no lo marca nadie, entra prácticamente solo y como dice usted, José, con un toque sutil al centro del campo, porque al centro del arco, porque no tenía nada que hacer el arquero ahí ya. Y bueno, el primero para el equipo de casa, que bueno, había tenido algunas oportunidades, no las había aprovechado, también tuvo el equipo visitante, tampoco las aprovechó y vino esta y el primero. Creo que esto debe levantar no solamente al equipo, la emoción del equipo, sino todo al público que estaba un poco apagado. Ahora sí escuchamos que gritan, que bueno, piden ahí tarjeta roja, no sabemos qué es lo que pasó. No sé, José, qué sucedió ahí. Momento deportivo.
0: Llevando la emoción, digo, ¿por qué? Bueno, estaba gritando el gol. ¿Usted vio la jugada, Lucho Grandes?
2: Sí, justo antes de esta jugada, con este pase cruzado para que aparezca justamente un centro

0: para los pies de este chico Jaramillo. Había estado reclamando que el Oriente se equivocaba insistiendo en el juego aéreo. Mucha pelota arriba y eso no le estaba haciendo beneficioso. Así que se bajó esa pelota y, conocedor del relieve de su cancha, creo que hizo un pase rápido que ganaron las espaldas de los defensores para poner ese centro y ahí aparecer este chico Jaramillo. Ya en una jugada parecida, este chico Cachique, lógico, ya no la pudo embocar. De lo contrario, estaríamos cantando ya el segundo tanto para el equipo del Oriente Tarapoto. Se va a quedar con 10 hombres el equipo de Caruapoma. Hubo una tarjeta amarilla para Vela. Se va entonces mi sobrino Jordan Vela. Hasta a los que les votan son mis sobrinos, ¿no? Y los que hacen goles con más razón, gana entonces el Oriente. Atención a los que todavía están, a los que están fumigando sus arrozales. Vengan pues carajo al estadio, que aquí necesitamos más gente para que apoye a este Oriente. Si lo digo yo,
1: lo dice el zorro nomás. Y le tiro, le favorece el Gecko de Carvajal, que juega con 10 hombres. Impulsor del 10, el que pone fútbol, Jordan Bell, en el cuadro de Carvapoma de Bella Vista. Bueno, cerca de nosotros estamos con nuestro colega Castellanes, que hacemos el número 11 ya. Es el número 11 aquí. Y la tribuna, no es tribuna, sino es un sector oriental. Sacamos a un Viten, de tiro libre, para Capanta, sigue por Coquevara, saca el servicio, la centro, se levanta el portero Luna, Cristian de Oriental. La juega ahora Moncada, el capitán Cagrachino, adelante Vázquez, también está Cachique, corre Cachique, a donde Pinedo, está esperando la pelota Pinedo, cabecea Alex Salas, centro corríamos a Gavite, luego acompaña a Saldaña, sin embargo marca Moncada, el policía Moncada, y la hizo salir un banquito impresionante para Alex Salas. Vamos a ver qué decisión que toma el señor Marco Bravo, juez principal, simplemente coró. Y no se acerca, ahora sí se acerca para observar a Alex Salas, para levantarla o simplemente mirarla. El tiro libre favorece a Lengueco de Carvapoma, se coloca ahí Suiza. Cerca a Mozambique, adelante Guevara, la toca Salas, Alex para Mozambique. La programación, sin embargo, cabecea Panta o Francesco Moncada. El policía Moncada recibe con todo. Y la redonda se pierde. Al tiro de izquierda, que favorece el ego. Lo sacó rápidamente, ¿no? De Vera Guevara, acerca a Saldaña. Saque el Sengue, sin embargo, muy pasado. Pelota fera. Tagre portería, saque el mete, que favorece el Lengueco. De Oriente Tarapoto. 42 de la barra inicial, 42 minutos. El marcador oriental, Tarapoto de Cacatachi, tiene uno. El gol la hizo Valentino Jaramillo, 36 de la barra inicial. Carga Vázquez, le pierde Vázquez, marcación de Mozambique, el batería para el Gecko de Carvapoma, cuando corría Saldaña, cometía falta Brian Pinedo, el tiro libre favorece el Gecko de Carvapoma, todas las pelotas, tiro libre lo hace el batería Mozambique, ¿no? Amo, dueño de la pelota, Mozambique, Manuel Cobar Ramírez, ¿eh?
2: Sí, José. Bueno, Mozambique tiene la tarea de sacar los córner, cobrar los tiros libres. Vamos a ver cómo le va a esta, seguramente directo al arco.
1: Gracias, profesor Manuel Cobar Ramírez. El tiro libre para Carvapoma, Mozambique. Punto para la ovación, alto. Y la redonda se pierde por encima de travesaño. Se reportaría Sacremeta, que favorece. Se perdió cerca al Camal de Cacatachi. Saca el portero Luna. Sector izquierdo para López. Adelante Guerra. Se demarca Jaramillo. La fega al centro. Cachique. Se cruza en su camino. Guevara Shair. Se equivoca de casa Kia. Francesco Manaseo. Bueno, Francesco. Bueno, Francesco Moncada. Quería decir Francesco Manaseo porque tuve la ocasión de narrar en Lima muchos años. Y ahí narré cuando jugaba Francesco Manaseo en el Cristal. Cuando carga, corrido Mozambique. Y la parte izquierda y Suiza. Suile tu Alex Salas. Como Win, la parte sur. Corre y Suiza para Salas. Alex Salas busca interés de Robinson. La lucha Robinson. Bueno, no mira mucho. Simplemente la pelota. Dominando bien Salas. Robinson, ¿qué hace Vázquez? Saca el centro. Marca Brian Pinedo. queda picando a Dodi, corre Guerra, la lucha Jaramillo, sigue marca cobertura, Kerrin Pinedo, corre Kerrin, viene marcando a Dodi Pinedo, a Dodi para Savera, Savera, venga Terraza en el área, cerca y Suiza, insiste Savera, Savera que bailotea, Savera que Inglaterra va Terraza en el área, cerca él, luego con España, Cachique. Comete falta Jair Guevara. Y le tiro, le desfavorece el Gecko. De Origen, este termino que se anima. Irse al ataque. Y le tiro, le desfavorece el Gecko. De Cagatachi. ¿Cuánto minutos más estará jugando Wilson?
3: Tres más. Desde José ya levantó el tablero, el asistente. Y tres minutos más para que culmine el primer tiempo.
1: Y le tiro, le desfavorece el Gecko. De Origen, tal. ¿Quién es Suica? El hombre que hacía magias en la provincial. A Doni. Om Brian. En distancia Cachique. Para sacarse. El tiro le que favorece el Gecko. Oriental. Se coloca Cachique. Saca el centro. Se mete Pinedo. Muy anticipado, ¿no? Marca ahí Suiza. Alex Salas. Adelante la lucha. Mozo no pide la batería. Sin embargo, cobertura. Cobertura, vengate. Bueno, corría López. Pues estaba adelantado, ya sabrán. También Cachique. El tiro libre favor es el Gecko de Carva Poma. Alex Salas y Suiza que la piden. La 18 yardas. Adelante. Y le volangete. Michel Salas. Michel Salas, busca intervención de Franklin. Sigue marcando trabajo la gente de Cagatachina. Cabecea Jaramillo para Guerra. No es de Jaramillo Internacional en el área. Sigue Marco Sagrero en su camino Pinedo, Carlin, pelota fera. Lateral para Cacatachi. Guerra. Jaramillo para Guerra. No venga este Guerra. A Dodi Pinedo. A Dodi llega al centro. ¡Ay, ay, ay! Y se quedó Cachique. Puro cerre. Se pasa la pelota. Dominando Savera. Va a sacar al centro. Savera, Savera, Savera, Savera, Savera. Savera, Savera. La lucha está rematando. A Doni en el área. Va a rematar Jaramillo que está picando. Rechaza ahí Suiza. La lucha. El delantero Robinson Salas. Robinson Salas. Saca lateral. La coro López, López López para Brian Pinedo, corre Pinedo, sin embargo mete la pierna Robinson Salas, pelota fera. El lateral que favorece el Gecko de Cagatachi, que bien el servicio, el centro de Adoni, pero Cachique estaba parado, distraído Cachique.
2: Sí, José, distraída la gente, hay un jugador caído, José, del equipo de Carhuapoma, en el filo del área grande, ¿sí? El árbitro tiene, sí. Para el fútbol o para el partido, para, bueno, a ver qué sucede. Parece que es calambre o golpe al vientre bajo, pero ya justamente en la portería del partido. Tú dijiste, José, un centro bonito para aprovecharlo, pero desatentos el resto de los desatentos los jugadores ahí en el área, porque desde que hizo el gol, lo que hizo prácticamente el equipo de casa fue replegarse, José. Recién tuvo el ataque y no lo aprovechó. Momento deportivo.
1: Llevando la emoción código carga Jaramillo, sin embargo, Guerra, ¿no? Le tiene pierna el Mozambique, batería. Cuando el señor Marco Bravo, el Fespring es impal de Congo, proviso dice hasta que no más terminó. Fin, dice el primer tiempo. Marcador parcial. Oriente Termo de Cacatachi. Con gol de Balenguetino Jaramillo Trenguetis. En la parte inicial gana 1-0. Al Elen Ecoba y avistando de Carhuapoma Fútbol Club. Unen entonces Oriente al Termo de Cacatachi. Gol de Balenguetino Jaramillo. Y Carhuapoma de Bellavista 0. Damos un descanso para irnos. Locución comercial de Wilson Cabero Chávez. Luego los comentarios de Manuel Cova Ramírez, el Lucho de Popular Sordo Más. Te escucho, Wilson Cabero Chávez, este desde Cacatachi, Radio Caricia. También está Castellar. Estaba olvidando de Castellar, sí, Wilson.
3: Tu mellizo. 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
4: ¿Qué tal, contigo, amigos de Momento Deportivo? Muy buenas tardes, amables oyentes. Más bien, con la disculpa del caso, quiero pedir a los compañeros para reincorporarme nuevamente.
1: Disculpado, ¿eh?
4: Muy bien, muchísimas gracias. Así que Luchito, Manuel, mi estimado Wilson, estamos aquí nuevamente, directamente desde la capital de Moyobamba. Me tengo que quedar aquí en el cruce de Cagatachi para poder venir caminando desde allá hasta acá, a la entrada, para reincorporarme con ustedes. Así que aquí estamos. Ya terminó el primer tiempo. Estaremos viendo ¿cómo se dice? Para ya ver los entrenadores, lo que va a venir del segundo tiempo. Sí, mi estimado Wilson, adelante.
3: Perfecto, Castellera, bienvenido como siempre.
2: Wilson.
3: A Momento Deportivo. ¿Este Manuel?
2: Sí, bueno, decirle a Castellera es que nos da gusto tenerlo acá, pero que se vaya rápido a Moyobamba porque se va a hacer de noche.
3: 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Bien, ha terminado los primeros 45 minutos. Vamos, Manuel, vamos, Lucho, al Flaco Castellares, con lo que justamente es el análisis de este primer tiempo. Vamos, Lucho.
0: Sí, Wilson, mientras personalmente arreglas este tema con los isichimis que están molestos porque hemos venido a invadir su casa, su hábitat. Bueno, a los 36 llega el tanto que se estaba esperando porque el partido ya se convertía en ida y vuelta y había un trabajo muy bien planificado de parte de las líneas en la defensa, tanto en el equipo local como el Oriente, así como el Carabobo. Como que en esta vez se hubieran repartido 12 jugadores, 6 te lo doy a ti y estos otros 6. O sea, está como si hubieran hecho 12 equipos, pero utilizando balanza, ¿no? 36 minutos ha llegado un gol que le hace aspirar a ser el ganador de estos 90. Pero normalmente aquí me gustaría que el profesor Renato hable bien sobre estos últimos 9 minutos que se han jugado y los 3 minutos más que se adicionó. Normalmente sucede, y Manuel Cobano me va a dar la razón, cuando un equipo así en su casa se queda con un jugador de ventaja ante la expulsión de uno en el contrario, a veces no lo sabemos aprovechar. No lo sabemos, pero ya siempre hay un jugador que piensa que la pelota le va a llegar por sí solo y no la busca, no la lucha, ¿no? Entonces, si ha perdido a un hombre cerebral como el Pincel y tenemos en el otro equipo, en el equipo de casa, a este chico Adonis Pinedo, que son prácticamente los dos hombres mejores en la volante, entonces en el segundo tiempo se tiene que notar la diferencia, la ventaja de tener a un hombre más en el terreno de juego. Pero esperemos que esta ventaja se aproveche y se haga rápido, por lo menos unos 2 goles más. Ya lo hemos visto en estos primeros 45, la fortaleza de este equipo de Carapov. Entonces entendemos, Manuel, por qué ha llegado hasta estos momentos invicto. Invicto. Y el equipo del Oriente no se puede dejar arrebatar ni siquiera un punto, menos que se lo roben los 3. Porque en esta fase ya no hay equipo fácil. Se han quedado los 8 mejores de esta departamental y cualquier cosa puede suceder. La gente creo que al enterarse de este gol marcado por este chico, como dice Juan Carlos Solita Jaramillo, debe haber despertado y debe haber suspendido sus labores en el campo de estar fumigando pues esos arrozales. Vengan al estadio, apoyen al Oriente que el próximo domingo va a tener que ir a lidiar contra un público bravo. Ya lo hemos visto por ahí, yo pensé que se había copado ese mango de pibichos, pero total era la gente, ¿ya? Entonces voy a... Manuel Cobo Ramírez, ¿se puede hacer más goles o todavía hay que respetarlo a este equipo que se ha quedado con 10? Manuel Cobo Ramírez.
2: Bueno, sí, gracias Lucho. Bueno, el respeto siempre hay que tenerlo, o sea, siempre, aunque se quede con menos jugadores, siempre estos equipos llegan hasta donde están por méritos propios y por las condiciones que tienen de sus jugadores, así que siempre hay que tenerle respeto, pero hay que también plantearle el partido de manera de que hay que neutralizar lo poco que le queda en el terreno de juego, porque ha perdido un hombre valioso en el armado, el hombre que hace fútbol ahí, que manda de media cancha para adelante. Creo que eso no solamente lo siente como un hombre menos, sino como el hombre que le hace falta para el armado del equipo, y que tiene que tener en cuenta, Renato, de que el equipo perdedor va a salir con todo a buscar, como ha pasado en los, después del gol prácticamente lo ha tenido arrinconado al equipo de casa ahí en Suarco, se replegó inesperadamente porque debió haber buscado más bien hacer otro gol, que casi lo consigue al final en ese centro que se perdió ahí, que nadie se estuvo atento. Entonces tiene que plantear el partido para eso, no descuidarse atrás, porque no va a tener ya, cuando los equipos se quedan con hombre menos, ya el contragolpe casi no existe, pues, porque más se cuidan en defenderse para que no le hagan más goles, porque a él ya prácticamente, para el entrenador de este equipo que viene de visitante, el partido lo que le va a convenir es o buscar empatarlo y buscar que no le hagan goles, más goles, para que él pueda revertir cuando juegue allá, porque si lo golean va a ser bastante difícil. Entonces, conociendo cómo trabaja Cabello va a hacer eso, va a buscar que no le hagan muchos goles, que no le hagan más goles, y buscar emparejar y por qué no darle vuelta a partido. Difícil, no imposible, y el equipo de casa que tiene que buscar hacerle todos los goles que pueda, porque tiene con qué, tiene su equipo completo, tiene los jugadores que ha tenido siempre, que son desequilibrantes en el terreno de juego, su pincel, como dice Lucho Grandes, no ha aparecido, pero está ahí, en cualquier momento va a aparecer, y por ahí seguramente va a venir la descoordinación, así que hay que esperar un segundo tiempo con mucho fútbol, creo yo, por parte del equipo de casa, que es el que tiene que poner el ritmo en este momento, que está adelante y con un hombre más, así que el equipo visitante, que va a buscar, como ya dijimos, que no le hagan más goles y buscar por ahí el empate, al menos siquiera, cosa difícil, pero no imposible, así que hay que estar esperando de que el equipo de casa pueda hacer más goles. Momento deportivo, Wilson.
3: Llevando la emoción contigo, bueno, nos vino a refrescar la mente el flaco Castellares, a quien también le damos la oportunidad, pese a que no ha visto todo el partido, de comentar lo que ha sido en tu primer tiempo, Manuel.
2: Sí, Wilson, aquí está Castellares con un bigotito que parece camino de hormigas, es que de aquí, que están cayendo aquí, sí, pues, curuinza, que están cayendo aquí del árbol, parece que se le han pegado en el bigote, pero de blancas.
0: Un bigote parece que ha estado que hacer sopa de Ajinomoto. Bueno, que miramos el banco del Oriente, y ¿qué tenemos, mi estimado José?
4: Ya.
0: Tres cambios. Entonces la idea es mantener esa misma ese mismo ataque con ese mismo ritmo y no darle tregua al equipo para que se recupere, porque si el Carhuapoma con 10 de nuevo se vuelve a reacomodar, lógico que ya no será el mismo sistema, pero a eso tiene que frenarlo el profe Renato García, con tres hombres de recambio, tres hombres frescos, porque ha sido un primer tiempo de intenso desgaste físico, tanto por el uno por el otro, porque el sol no es para menos. Este 1-0 es el fiel reflejo, es la radiografía perfecta de lo que ha pasado en estos 45 minutos para los que están siguiendo la secuencia de este partido a través de los 107.5. que podemos ver un mejor tiempo, lógico que lo vamos a ver, y esperamos que así sea, porque hay capacidad en estos muchachos que están, pues, con la responsabilidad primero, no solo de representar al distrito que los vio salir como campeones, sino también a la provincia de San Martín. Si estarían dadas las condiciones en el Carlos Vidal García, creo que hubiera sido muy, muy bueno para ver el nivel tanto de este Carhuapoma, que tiene también los mismos problemas en su provincia de no tener un estadio acorde para esta etapa departamental. El IPD de Bellavista se ha convertido pues en un potrero, al igual que los estadios que están hacia el sur, es ejemplo el Gran Pajatén de la ciudad de Juanjuy. Vamos a ver, aquí hay un duelo entre Renato García y Víctor Cabello, que ha trabajado mucho tiempo aquí en Cacatachi, y aquí cuando estaban estos muchachos Carranza, Romario González, estaba el Bolsita y tantos otros muchachos que de verdad nos da orgullo mencionar sus nombres porque han aprendido, pero no siempre pues la experiencia se impone en un partido, profe. Tienes que ver también mucho la actitud de tus jugadores. Se dice que este Carhuapoma tiene jugadores que están muy bien remunerados, casi como en el PSG, ¿no? El PSG, me refiero al Paradero San Gabriel, no el Paris Saint Germain. Manuel Cobo Ramírez, gracias bueno. 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
5: Bueno, sí, Lucho, está Castellares ya para dar sus apuntes también, solamente que la libreta tiene tantos apuntes que no sabe ni dónde ha escrito lo que va a decir. A ver, Castellares, bienvenido nuevamente a tu casa, Momento Deportivo. Bueno, y lo que viste, no viste todo el partido, pero viste el gol y viste los últimos minutos. Momento Deportivo.
6: Total sintonía, mis estimados amigos, con cada uno de ustedes. Estamos en esto. Bueno, yo vi el gol y también la acción aquí de la oportunidad que ha tenido el equipo de Oriente para que pueda haber convertido, pero falta solamente una decisión de los jugadores para que puedan ejecutar dentro de las 18, porque se demoran demasiado para hacer la combinación. Teniendo oportunidad para ejecutar al gol, se demoran. Y eso hace de que no tengan esa coordinación entre sus compañeros. Ahora, en este segundo tiempo, me imagino que ya lo conoce el equipo de Carhuapoma. Entonces va a tener que tener esa oportunidad de concretizar, porque aquí está en contra ahorita con el gol. Entonces debe de cohesionar con sus compañeros, ya sea por lateral derecho, sea por la izquierda o por el centro, pero la cuestión es de que tiene que tener, empatar aquel partido y luego asimilar para que pueda tener el logro que quiera hacerlo acá de ida, porque de allá de regreso son otros los cantares que va a tener que realizar. Momento Deportivo,
3: mi estimado Wilson. 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
3: 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José.
1: Gracias, Wilson Quedro Chávez, amigo del territorio sabartenense. En el escenario deportivo del fútbol, amateur, etapa departamental, partido de local, el cuadro de Oriente Tarapoto de Cacatachi, que en esta parte complementaria cargará de Oriente, Occidente, Occidente, el Oriente lo hace el Carvapoma de Bellavista. En los comentarios, como siempre, Manuel Cova Ramírez, el Lucho Grandes, el Popular Sordo Más. A ver los cambios y los apoyos, los compañeros. Comentario de Lucho Grandes y también de Manuel Cova Ramírez, que le sale el ruso José Tuesta, locución con Marcelo Wilson Quero Chávez. En la cabina central, ingeniero de sonidos, Manuel el Junior Quevedo al lado. Va a comenzar el compromiso en la parte complementaria. Ingresó el 22, ¿no? En el cuadro. El 20 en el cuadro de Oriente Tarapoto. Bueno, ahora es el pelado, ¿no? Rodríguez, entonces. Rodríguez en Oriente Tarapoto.
7: 6, 3.
1: Bueno.
7: 21, 2.
1: Bueno. Va a comenzar la parte complementaria. Va a comenzar la parte complementaria, entonces. Y el señor Marco Bravo. El juez principal de compromiso dijo que comenzó. Comienza el partido. Carga el elenco de Carvapoma. Se demarca ahí Suiza. Le pide Salas en la parte izquierda. Sin embargo, levanta Terry Teranga Taurista. Cuando corría Robinson Salas, cometía falta Rodríguez. Y le tiro, le favorece el elenco de Carvapoma. Y le pelado Rodríguez. Se ubica el batería Bozón Evite. Adelante Saldaña. También es pegadita la línea izquierda. Robinson Salas persiguiendo por Rodríguez. Centro. Fran Gachesco Mongascada. Viene por la ovación. Cuando sale lentamente el portero Luna. Insiste Saldaña. Saldaña para Robinson Salas. Sáquenle el centro. Peligrosa Benguete Guevara. Rechaza. Y el defensor Panta. La redondada atrás ofensivo. Guevara. Cerca él. Se demarca Alex Salas. Guevara. Lo pide. Inmediatamente. Corre Saldaña. Saldaña. Pegando para Alex Salas. Pone por la ovación. Marca López, la peina López, hace la ubicación de Guerra, con todo Guerra, punto para la base por Oriente Tarapoto, señor Franco, cabecea cerca a ellos, está marcando Guevara, Guevara para el capitán Mozambite, y lo tenemos Mozambite, juega Terry Tranga Taurista, sin embargo mete la pierna bien el López, la redonda, la conga sigue, Guerra, cerca y la pide Pineno, atrás. Lo acompaña López. Adelante se ubica Adonis Pinedo. Adonis Pinedo para el cuadro Cacatachino. La suelta inmediatamente cuando corría Jaramillo. Cerca Rodríguez. Rodríguez. Impulsando inmediatamente para Cachique. Corre Cachique. Se para la cortina respectiva. El defensor Salas. Pelota fera. Lateral para el cuadro de Carvapoma. Salas. Adelante se ubica para dominarla. Para hacer fútbol. El batería Bozombite. Para Carvapoma, adelante se ubica el volante Michel Salas. Michel Salas, corre Michel, atrás lo acompaña rápidamente Guevara. Trabajando bien la batería. A la parte sur se ubica para irse la réplica. Y le den eco de Carvapoma. Corría el jugador. Guevara, sin embargo, cometía falta. Y le tiro, le favorece el eco de Carvapoma. Tiro Lenin Fega con 10 hombres. El Lenin Ecoba ya ha visto lo que pierde. Debe ser aún ante el Oriente Tarapoto. Jugado ya. El minuto 3 de la parte complementaria. 3 minutos. 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Que digo, lejos el tiro libre de Manuel Cova Ramírez. ¿Eh?
5: Sí, José, lejos. Tendría que ser un centro para ver si lo aprovechan por ahí. Pero no veo que suba más gente, Carvapoma, a buscar el centro de ese tiro libre. José.
1: Bueno, se ubica para sacar. Y la batería viene por la ovación. Cabeza y Suiza, Veroliza atrás. Está marcando Pinedo. A donde Pinedo, corre Pinedo. Pinedo, punta, se verá dónde Pinedo. Ah, ya hay Pinedo. Cuando sale la marcación del jugador Chacir Guevara, atrás. El portero Flores de Cacatachino, Flores Johan, nuevamente Guevara. A centro trabajando batería, Mozambique la batería, de que no tiene mucha fuerza la batería. Tomente atrás, no tiene mucha salida el cuadro de Carvapoma. El portero Flores y Suiza Hamilton Guevara. domina bien Guevara, adelante este se ubica el defensor, bueno, va a proyectarse peligrosamente este el jugador Saldaña, sin embargo la pica mal la marcación de Brian Pineda, Marengue Coca del Chino. Suele todo Savera, domina sur, la pierde fácilmente este, sin embargo que tiene durante Brian Pineda, Brian Rodríguez, la réplica trabajando atrás. Y la policía ponga cara, Rodríguez, el pelado Rodríguez, para Savera. La lucha, Savera, sin embargo, marca Alex Salas. La redonda se pierde la traga y favorece al cuadro catachino. La soca Savera, se demarca cerca el cachique. Nuevamente Savera para Cachique, la pierde Cachique, Robinson Salas, va Robinson, Robinson Salas saca el centro, se queda un tanto el portero, ¡ay, ay, ay! López, y la redonda que pasa cerca del segundo poste, tiro de esquina que favorece el Gecko, de Carvapapa se sabe el arco, Cagarachito, tiro, tiro de esquina. Tiro de esquina que favorece al Carabobo que se ve con todo en busca del empate. Tiro de esquina. Suica Saldaña. Pone por la evasión. Bueno, viene el empate. Está matando. Remata. El volante Michel Salas. Bueno, descordiese la saga de Cacatalle, pero muy lento este el portero para mí, Manuel Cobarra. Tiene que salir más rápido, Manuel Cobarra, mire.
5: Sí, José, pero bueno, frío, ¿no? Frío, no sé, como que no está enchufado en el partido. Bueno, vamos a ver que sigan los milimsos y maneja el partido el equipo visitante a pesar de tener un hombre menos. José, momento deportivo.
1: Llevando la emoción contigo. 10 hombres juega Carvapoma. Y no se observa lo que es, como si estaría jugando 11 hombres, ¿no? Carga Carvapoma, se fue con todo, se va la réplica, Pilino Sabenguete, ahora se queda el centro, sin embargo cabecea López, la fega para Guerra, atropella Guerra, la perra sigue, Guevara cerca a él, corre, Guerra para Jaramillo, cuando se mete bien, se arroja, que ringue Pineda, pelota fera, lateral para Cacatachi, la corre inmediatamente este Guerra, lo acompaña Pinedo, sin embargo rechaza con todo Kerling, pelota fiera, lateral la coro a Donny Pinedo, restante el engeco de Carvapoma, alguien el engeco de Carvapoma cuando cometía falta Pinedo con el volante de Michel Salas, y le tiro libre favorece el engeco de Carvapoma, Michel Salas, la vega atrás para Isuiza, habito Isuiza a la lado izquierdo, Alex Pinedo que se la pide inmediatamente. Viene para Alex Salas, ¿no? Alex Salas, atropella Salas, la quita limpiamente Savera, el Chato sabe que bailotea, el Chato que tiene que tocar la cha, viene el Chato, a la de izquierdo, Guerra, corre Guerra, la pide Guerra, va a ingresar más en el área, va a sacar el centro, levanta la cabeza, ahora sí lo hace, viene por la evasión, se mete Cachique, sin embargo cabecea. Con todo, el defensor de Carly Pinedo que está picando. Aprovecha bien la gente de Carvapoma. Corre Michel Salas. Se marca Michel Salas. Arremete Michel Salas. La perra sigue Guerra. El defensor Guerra. Sigue embargo se arroja. Con todo, Franklin Salas. Entrega más que se equivocó de Casaquía. López. Cerca él se marca Brian Pinedo. Atrás está Panta. El negro Panta para Francesco Mongacada. El policía Mongacada. Inmediatamente para Cachique. Atrás, Rodríguez la acompaña de Pelao. Mucho más atrás. Francesco Mongacada, el policía. Treco de cancha para Panta. Corre Panta. Dominando con el lado izquierdo. Pie le toca a López. Pinedo que la lucha en la media cancha local. Cambia adelante este. Corre Guerra, va a ingresar la señalaría. A toda prisa Guerra, puede sacar el centro. Guerra llega a la cita. Sin embargo, muy largo. La canga, se le faltó territorio ahí a Guerra, pelota fuera. Sacó inmediatamente este Flores. La toca para Isuiza. En el lado izquierdo, Alex Salas. Salas para Isuiza. Trabaja atrás. Y Suiza mucho más atrás de portero Flores. Johan Flores. Donde para la para Alex Salas. Adelante la pide Chasir Guevara. Viene para Guevara. Corre Guevara. Adelante Robinson Salas. Arremete Robinson. Este Robinson está cuando domina. Hace lo que quiera la gente de Cacatachi, ¿no? Cerca el Guevara. Va a sacar el centro. Sin embargo, viene escoltado por Robinson Salas. Domina Salas. Cerca Rodríguez, Salas que amaga, Salas que se mete en el área, sigue a Rodríguez que la quita, Mongacada. ¿Cuántas para Savera? Corre Savera, la lucha Savera, cerca Mozón Evite, comete falta Mozón, que ahí se dice Mozón Evite, no hice nada, simplemente me jaló, la falta con Savera, Savera para Pinedo, a donde Pinedo cambia la salada al lado izquierdo hasta la sur, se proyecta como Winger López, López, López, López para Jaramillo, primeramente sale el portero Johan Flores, que agarra, rápidamente para Isuiza. Busquen en empate, Carva Poma y Suiza. Junto por el vaso con Terry Tranga, Torista. Sin embargo, cabecea López para Oriental. Cachique, Gabriel Frenguete para Guerra. La domina zurdo, acompaña Cachique. Corre el zurdo Guerra. Arremete Guerra, se encolocita de pelota. La quita, Linga Espía, Menguete. Bueno, Bozombite. Y Otería Bozombite, puntazo para el portero Flores. Lentamente sale Flores. Johan Flores para Bozombite, con complicado cuando se metía Jaramillo a la marca. Cerca él, se ubica Carlin Espinedo, Mozambite, centro izquierdo para Martí, para Javito y Suiza, corre Suiza, adelante Salas, Alex Salas, la pide Michelle Salas, insiste Alex, mal Rodríguez para Oriental, Rodríguez canga en pie para Savera, se equivoca Savera, marca Mozambite la batería, Rodríguez que responde, Rodríguez, Rodríguez, mal. La jugó al portero Johan Flores, más no a un compañero. Flores, entregando para Michel Salas. Y Suiza, cerca el Alex Salas. Lo con España, rápidamente Mozambite. Corre, el capitán Mozambite de la batería. Adelante se mueve Guevara. También el delantero Salas Robinson, cambia de frente en diagonal, a toda prisa, Frank Klinger Salas, corre Frank Klinger, va a sacar el centro, sin embargo cerca Guerra, arremete Frank Klinger, la domina bien Frank Klinger, la parte sur con Oriental, Frank Klinger para Salas, vino por el vasón, la pecha Saldaña, sin embargo insistiendo Saldaña, cabecea López, en entrega más la lucha Saldaña, cobertura de Jaramillo para el Oriental, ahora mío para Brian Pinedo, Pinedo para Savera, cerca de la marca pegajosa de Suiza, domina el Chato contra un gigante y Suiza amaga Savera, Savera, Savera, tiro, rebota en el Kerling Pinedo, domina Cachi que tiró y la pegó en el fuera desesperada Cachique, pudo tocarla, pudo ingresar triangulando, pero sin embargo hizo lo más difícil Cachique por no ceder, porque tenía pidiendo la salida, que se molestó también a Dodi Pinedo, Manuel Cova Ramírez.
5: Sí, José, faltó coordinación ahí entre los jugadores del equipo de casa, que por momentos se dejan avasallar del equipo visitante que juega con hombre menos. No se nota por momentos que tuvieron hombre menos Carguapoma, pero vamos a ver si el físico les da también a la gente de Carguapoma, porque jugar a este ritmo hay que estar bien preparado físicamente. Momento deportivo.
1: Llevando la emoción contigo, lo que pasa es que Carguapoma está acostumbrado a mandar Cuba a jugar en este tipo de climas. Tú conoces cuando pasa Bellavista, es un clima terrible, 35, 38 grados, Manuel Cova Ramírez. Más calor que Cacatachi. ¿Eh?
5: Más calor, sí. Entonces vamos a ver si el físico les da, porque de momento están manejando el partido. No crean peligro, no llegan con peligro, pero bueno, en cualquier momento algo puede pasar si no despierta el equipo de casa.
1: Así es. Mozambique de batería, tiro libre, Carva Poma, al cero para el empate, Saldaña. Y el cuerpo de Bongacada está rematando Guevara, 9 en este. Monge queda Francesco, remata Mozón Evite, pasa sobre el arco defendido por Luna de Oriente, de modo que se está quedándose, se queda Oriental peligrosamente. Este Lucho Grandes,
8: bueno, habíamos dicho en el tiempo de que si un equipo no sabe mirar las debilidades del rival al tener uno más en la cancha, igual le va a hacer duro marcar un tanto, y esto lo estamos viendo en este segundo tiempo. No ha sabido plantear, siempre hay un hombre que no sabe a qué atenerse en el conjunto del Oriente Tarapoto. Estamos además cayendo en su juego, el mismo juego que tenía el equipo de casa hasta antes del gol marcado por este chico, por
1: Jaramillo.
8: Entonces aquí lo que tiene que haber es, si tiene a su volante completo el equipo del Oriente, tiene que tocar para explotar la velocidad de los puntas, porque obligadamente esa defensa se tiene que abrir ahí, aún quiera o no quiera. Así que si no se marca ya el segundo tanto, este 1-0 todavía no nos asegura que el equipo del Oriente puede ganar este partido, porque 1-0 todavía.
1: Inclusive, no podemos, inclusive no dos goles mucho grandes, ¿eh?
8: No podemos estar defendiendo, resistiendo cuando todavía queda mucho tiempo por jugar.
1: Por supuesto.
8: Si lo digo yo.
1: Lo dice el zorro de Lucho Grandes. Y Suiza para Carva Poma. La pega para Franklin. También está Salas. Michel. Marca Guerra. Guerra para Salera. Sara busca intervención de quien se equivoca. De Casaquía. Marca y Suiza para Carva Poma. Acerca Mozambite. Devente y Suiza. La pide Guevara. Adelante Saldaña. Se demarca Robido Salas. Insiste. Sale. Bueno, cerca de bueno Saldaña que se la pedía, ¿no? Suelto Omden. Cachique. Para Tarapoto, Pinedo a Donín, Pinedo está muy quedado, ¿no? Pinedo para Cacatachi, centro izquierdo para Guerra, corre Guerra, venga Ternal, se va el Lengueco, de Oriental, trabajando López, atrás Pangata, y la banda norte la pide Rodríguez, al centro Brian Pinedo, se demora la punta a Panta, ¿qué hace Panta? Una eternidad se demora con aplicándose, ahí está Luna. El portero Luna de Cacatachi pone por la ovación. La lucha Jaramillo. Sin embargo, cobertura y Suiza. Hamilton y Suiza. Y Suiza para Guevara. Se acerca Frank Kringen Salas. Pailotea Frank aquí para el Delengueco. Visitante. Franklin se la cambia al centro para Mozambique. El batería para Suiza. Adelante Robinson Salas. Desmarcando, descolgándose ahí Alex Salas en la banda izquierda, zona norte. La pega mal. Cambia mal ahí el jugador y Suiza. Guerra, adelante Cachique, Cachique para Guerra, pecha Guerra lentamente, arrastronga para quien, para Guerra, va a aproximarse al área, sin embargo pica un tanto, la quita Lingue Pia, Mingete, que ringue Pinedo, al centro trabaja Salas, cobertura, el volante Rodríguez, se cae Rodríguez, cometía falta Saldaña, el tiro le favorece el Lingueco, de Oriental Terapoto. Que viene quedándose en la parte complementaria. Todos los 15 minutos luchando, yéndose a la carga del Lengueco de Carvajal buscando el empate. A pesar que juega con 10 hombres, juega mucho mejor la parte complementaria. El elenco visitante había avistado. El tiro le favorece. ¿Qué quiere decir? Nos mandó el Cobra Ramírez a través de Radio Caricia.
5: Y momento deportivo llevando la ventaja contigo. Bueno, José maneja el partido, el equipo de Carguapoma, pero no es contundente tampoco en el ataque. Si llega, pero es controlado. Y yo pienso y creo de que a medida que pasen los minutos va a haber desgaste físico en este equipo.
1: ¿Qué es que se dice que el cántaro tiene que derramarse, Manuel?
5: Claro, en algún momento, pero no trae peligro sus ataques y lo que creo es que el equipo de casa en cualquier momento puede despegarse por ahí alguno de sus hombres que tienen genialidades en los zapatos y pueda venir el segundo. Momento deportivo.
1: Llevándose la emoción contigo peligrosamente, jugando muy atrasado la gente de Cacatachi. Pinedo, que no le voy a buen accionar, Pinedo.
5: José, y este Panta que es lentísimo, ¿no?
1: Ay, ay, ay, Panta. Para traer refuerzos como lo hacen los equipos profesionales, pues el Manuel Cobo Ramírez. Traen jugadores del exterior, pero que da pena, sinceramente. Cuando carga el Lengueco de Carua, Poma Corría. El volante Sala Michele. La lucha al lado izquierdo, Saldaña. Arbete el delantero, sale 9, Saldaña. Atrás, luego acompaña Alex Salas. Ingrid de Saldaña. Al centro, Bozo Gavit, la pierde la batería. Cachica, Lengue Oriental. Adoni para Guerra. Cuando amiga mucho, la redonda la conca sigue el portero Flores Johan. Johan Flores, regando para Franklin Salas. Corre Franklin al centro, trastabillando Salas. Michel Salas, adelante se ubica Robinson, un hombre bastante productivo en el cuadro de Carva Poma. Robinson para Franklin, saca el centro. Pegó el volante Michel Salas y para suerte le dio suavecito, suavecito ahí el volante Michel Salas. Qué mal salió Panta, quiso rechazar pero pateó aire Panta, Manuel Cobo Ramírez.
5: José, entre Panta y el policía Moncada le llevan medio metro de ventaja a Salas y les ganó cabeceando. Sigue usted, José.
1: Gracias. Carga Carva Poma. Corre a Robinson Salas. Sin embargo, cobertura Panta, pero aquí a un antagonista. Cerca L. López. En entrega a un antagonista. Michel Salas en entrega para Guevara. Atrás. Luego con España Bozo Gavite. Y la batería. Punto por la ovación. Cuando corría. Asistiendo. El defensor Frank King, cuando cometía falta guerra. El tiro libre favorece el elenco de Carvajal. Va a haber cambio. Cambia el elenco de Carvajal. Sale el 17. Jair Guevara. ¿Quién ingresa? A ver, Franco Castellanes. Con gasubista de Lingues. ¿Quién es? ¿Cuál es el número que ha ingresado Castellanes? Bueno, ahorita dice, tiene que poner sus lentes como yo. El número. 20. El número 20. César Piro, ¿no?
9: Número 20 de Carvajal.
1: Sí. César Piro, entonces. César Pir ingresó en el elenco de Carvapoma. Otro jugador que ingresa, ¿qué número? Sí, sí. Bueno, a ver quién le salió. El número 7, la espalda. El 7. El número 7, lo tenemos a Prado. Entonces, Prado ingresó. A ver quién le salió. En cualquier momento se confirma Castellares. Y le tiro libre muy peligrosa que favorece al elenco de Carvapoma. Si sabe aprovechar de tiro libre. Ah, ya, y mandó el cobro. Mire, Carvapoma.
5: Sí, José, es peligroso. Vamos a ver cómo ha trabajado la pelota parada. Aunque hay hombres más altos ahí por arriba, pero en antes Sale les ganó a todos los más altos que el momento deportivo se cobre tiro libre, José.
1: Así mandó el cobro Ramírez. Cambios en el cuadro de Kakadachi. Cambios, dos cambios entonces. El 16, Guerra salió, a ver quién, también Cachique. Salió también Cachique.
9: Oriente.
1: Ingresa en Oriente, a ver de quién se trata. El número...
9: Este 17,
1: ¿no? 17. Entonces ingresó el cuadro oriental, Flores. Sí, Flores. Ingresó Flores entonces. Y el cuadro de Kakadachi, también el número de... ¿Qué número es? El número 9, ¿no? El número 9 entonces, Juan Sánchez. El lameño Sánchez. Entonces, Juan Sánchez. Estuvo muy molesto el chico porque no lo hacían jugar. Viene para el vacío, balotea. Y el portero Luna mete el cabezazo. Dile batería, vamos a Vite Salva. Mira los amigos del cuadro de Orín. Este tramoto, tiro de esquina.
10: Tiro de esquina.
1: Tiro de esquina que favorece al cuadro de Carvapoma. Ahora sí, buen accionar de porterito Luna. Ángate, ingresa, pesadero desde Chato. ¿Cómo cabeció el batería Bozón, viste, Manuel Cobar Ramírez?
5: José, te dije, estos chatos les ganan a los más altos porque tienen la ventaja de venir un poco de atrás.
1: Estas,
5: ¿no?
1: Son como las chatas, entonces.
5: Así es, José, las chatas que usted conoce.
1: Ah, ya. Bueno, detenías, se recupera el porterito Cristian Luna, que hizo un atajadón ante el cabezazo el Chato. El batería Bozón, evite. Perseguido por Brian Pinedo, va a sacar el tiro de esquina. Franklin, tiene para la evasión. Sin embargo, marca, Jaramillo, sin embargo, y Suiza, Rodríguez, Parengueco, Cartagino, adelante, Fanga Sánchez, también está Flores, pues intervención de Fanga Sánchez, corre Fanga Sánchez, la persigue Alex Salas, insiste Fanga, bailotea Fanga, se cruza en su camino, inmediatamente sacando lateral la gente de Carvapoma, o tiro de esquina, a mi parecer, ¿no? De tiro de esquina. Huizón, el tiro de esquina. El 22 minutos, 22 de la parte completa. En la parte norte, Congo Occidental. Se coloca Fanga Sánchez. Cerca Pinedo, la toca cerquita él, Pinedo para Fanga. Domina Fanga Sánchez. Viene para la ovación, hermano, del portero Flores. Y la redonda se pierde. El nuevo tiro de esquina que favorece el Gecko. Oriental Cacatachino, tiro de esquina.
10: Tiro de esquina.
1: Esta vez en la parte sur con Occidental. El mismo Fanga Sánchez. Fanga Sido Sánchez, que viene el lameño Sánchez. A centro. Bueno, la veo mal. Trabajando Franklin Salas. Domina Salas. Entrega deficiente. Flores. Más caliente Flores para Brian Pinedo. Pinedo para Flores. Adelante se ubica Fanga Sánchez. Sin embargo, cabecea Bozón Evite. El batería para Frank King. Triangulando la gente de Carvapoma. Cerca. Michelle Salas. Adelante está adelantado ya. Adelantado el delantero. Falta. Falta entonces de Flores. Y le tiro, le favorece. Ahí le den eco de Carvapoma. De Carvapoma, como lo observo, va a ser bastante difícil allá en Bellavista. Pozo Evite. Frank Klinger sale como win la parte sur con Oriental. Frank Klinger, Mozart me viste. Triangula bien, Garba Foma. Robinson Salas, amaga Robinson King, la perra sigue. Robinson se queda paradito. Ay, ay, ay. Se queda parado Jaramillo por no seguirle. Pengue sabe el apoyo de Flores. Tiene que marcar. Si es delantero, tiene que marcar. Nomás hay Jaramillo. Cuando cargue el cuadro de Garba Foma. Dominando, hace lo que quiere la gente de Garba Foma, ¿no? Parece que le faltaría físico a la gente de Cacatachi. Corría entonces, dominando. Y la parte derecha, Franklin Salas. Desde que lateral, Mozart Gavite. Y Suiza con un volante más. Hasta ahí Suiza ya domina. Va a sacar el centro y Suiza. Viene a Rastrón. Rodríguez para Cacatachi. Que está siendo presionado seriamente. El cuerpo cacatachino. Rodríguez. Sigue por cabecea. Ay, ay, ay. Piro. Cuando marca Mongacada, lateral que favorece Carva Poma. Alex Salas que apura en busca del empate, cabecea, que le va a tener Mozambique para Alex Salas. Alex Salas para Mozambique. Se encuentra que llegas aquí a Pinedo para el cuadro oriental. Levanta al centro, arremete a toda prisa. Venga Ternazzi en el área. Paga Yanasi, Johan. Corría Johan para Yanasi. Sigue marco, viene marcando Franklin. Al centro, domina correctamente Mozambique. Cuando cometía falta, el delantero Bayana, sí. El tiro libre favorece el Eco de Carva Poma, que está, o sale con toda la parte complementaria. Bueno, peligrosa Mengete. Bueno, el 13 Bayana, ¿no? En el Eco Oriental. Ahora, se corre la falta, el señor Marco Bravo dice, a hidratarse los jugadores tanto de Carva Poma que tiene cero y Oriente tendremos de Cacatachi 1. El gol la hizo Jaramillo Benguete, el 36 la parte inicial. 1-0 gana Oriente tendremos aquí en Cacatachi en el estadio de Meteo Vargas, pero seriamente presionado por este equipo de Carva Poma. Te escucho, Wilson Quero Chávez. 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
1: Gracias, Wilson Quebró Chávez! Corre Piro. Sigue Marco, viene marcando Pangata. Para aquí la falta a favor de Carva Poma, mi parecer. Se fue con todo Pangata ante la humanidad del delantero Piro, que ingresó a la parte complementaria. Quiero ser que tiro. Buen biotipo este Piro, también de Panta, pero que es lengue, tetedero Panta. Y le tiro, le que favorece el lengueco de Carva Poma, sumamente peligroso. Casi un parecido al de tiro libre que, bueno, hizo el atajado en el portero Luna, Manuel Escobar Ramírez.
2: Sí, parecido, José. Bueno, y no reacciona el equipo de casa, preocupante, ¿no? No reacciona, hizo cambios, los cambios prácticamente no han pesado en el desenvolvimiento del equipo. Los minutos pasan, el 1-0 no garantiza nada, así que, bueno, tendrá que dar algunas indicaciones, o habrá dado algunas indicaciones ya García ahora en este minuto que ha habido, porque así como está, en cualquier momento puede por ahí empatar el partido el equipo visitante. Momento deportivo.
1: Llevando la emoción contigo ahí, guardando la cartulina María Marco Bravo hasta que se recupere Panta, porque la María va a ser para el jugador Raulinho, por Raulinho Panta. Ese brasico de nombre, este Raulinho.
2: Dice que es piurano, José.
1: ¿Es tu coterráneo?
2: Sí, mi coterráneo, pero bueno, de todo hay, pues bueno y malo, ¿no?
1: Por supuesto, usted era bueno jugando al fútbol, Manuel Cobar Ramírez.
2: Bueno, decían que sí, no sé, yo no puedo decir, José, ¿no? No he soñado con goles tampoco, José.
1: Sí, bueno, sincero, entonces, eso se aprecia, sí, muy honesto. Y le tiro, le favorece.

0: Arias, ¿no?
1: Sí, José, bueno, se ven casos, pues, ¿no? Que a veces hasta con dos hombres menos ganan los partidos, ¿no? Pero aquí el ataque de Carhuapoma, que mantenía y atacaba, no era contundente. Los últimos minutos sí es contundente, porque ya ha exigido al arquero Luna, lo ha exigido bien, y ahorita tiene un tiro libre nuevamente a favor ahí del equipo de Carhuapoma, que puede traer peligro. José.
2: Gracias, profesor Manuel Cova Ramírez. Y de tiro libre favorece el eco de Carhuapoma. A ver quién se ubica, me imagino que será el de batería Mozo, me evite. Exactamente, el amo, dueño, señor mío, de la número 5. Amén. Y le tiro libre favorece, esta vez es Franklin Salas, ¿ah? ¿Eh? La dejó Mozovite porque casi... Claro que sí.
1: Para que cabecee, ¿sí?
2: Claro que sí. Bueno, Franklin Salas, dos hombres de barrera de Cacatachina. Senguese ese de gol. En el arco y defiende portero Luna de Cacatachi Oringetal. Al centro Alex Salas. De vista Mozovite. Se proyectó por la altura, por la talla. Jamito y Suiza. Va a sacar... Y le tiró el libre, Frank Klingensala, viene por la ovación, se metía Saldaña, sin embargo cabeza Frank Sesco Bongacada, Juan Sánchez, el que golital, le pide Flores, levantando por aquí para Jaramillo, arremete Jaramillo, venga Ternaz en el área, cerca de la marcación de Michel Salas, corre Michel Salas, corre Jaramillo. Y cuando el señor Marco Bravo dijo que no pasó nada, simplemente fue una jugada de casualidad que se cayó solo ahí en Jaramillo. Saque el portero Flores. Al centro. Mozovite la batería que levanta con elegancia. La lucha Piro. Sigue por cabeza Flores. La peina para López. Y va bien hace Pinedo a Doni. Ay, ay, ay, a Doni. Quisiera ver en sus buenos momentos a Doni Pinedo. Pero que no todavía, fanga el Sánchez, el Amello Sánchez, venga Ternaz en el área, el Amello Sánchez, persigue a Alex Salas, corre Sánchez, fanga, ¿quién le acompaña? Nadie, solo con el todo del mundo, fanga Sánchez, botín izquierdo, Bárbara Jaramillo, Jaramillo, tiro, golazo, golazo, golazo, golazo, golazo, golazo, golazo, golazo, golazo, golazo, gol, Cacatachino. Gol de Jaramillo, grítalo, grítalo, grítalo, grítalo, grítalo, Jaramillo, Jaramillo, Jaramillo, Jaramillo, Jaramillo. Sí, señores, Jaramillo.

0: minutos 31, minutos 31 de la parte complementaria. Quien bien la hizo el delantero Franga Sánchez, la dominó de izquierda a derecha, la llevó, hizo lo que quiso Alex Salas, y con un centro de botín izquierdo impresionante, la dijo, tágate famoso Jaramillo, y con el cabezazo la colocó a un buen gol imposible para el portero Johan Flores, y se marca el segundo tanto. Qué lindo gol de Jaramillo, ¿no? al estilo internacional, el gol altero de los mundiales, ¿no?
1: Sí, José, pero acaba de haber tarjeta amarilla para Panta, el número 3, acaba de haber tarjeta amarilla, José, y tiro libre válido del área grande a favor del equipo visitante. En cuanto al gol, José, creo que se quedó el arquero Flores ahí, esa pelota tenía que haber salido a cortarla ahí, pasó por el área chica, se quedó clavado bajo su arco y no atinó a nada, y Jaramillo solamente se la acomodó a un rincón, y el segundo para el equipo de casa. Lo que yo le comentaba, José, que podía venir en cualquier momento si se lo proponía, tiene que proponérselo nomás, porque tiene un hombre más, tiene hombres de calidad que pueden hacer daño, y recién se acordó y vino el segundo. Pero ahorita tiene un tiro libre muy peligroso el equipo de Cargo a Poma. José, momento deportivo.
0: Llevando la emoción contigo, este Franga Sánchez, un hombre que bueno, ha trabajado a nivel profesional también con el Coba Ramírez, ¿ah? Sí. Y le tiro libre, favorece el Vengeco de Cargo a Poma, tiro libre muy peligroso. Tiene que poner más hombres en barrera el cuadro de Cacatachi. Y le tiro, le favorece. Peligroso al Cargo a Poma. Hamilton y Suiza. Cuatro hombres en barrera, Cacatachina.

0: Bueno, suélete el jugador Casaquilla 20, César Respiro, pegadita el chato a Donny Pinedo, va a rematar, bueno, de distancia va a ser Robinson Salas, patea bien Robinson, a tiro, vaya, ay, y la redonda que pasa cerca al segundo poste, a la segunda portería, saque de meta que favorece al Legaco de Orenga, este tramo que gana 2-0 a Carvajal, ha jugado ya el minuto 35 la parte con experimentaria, va a sacar el portero Luna, toquecito para Moncada, el policía Moncada busca intervención de Fanga Sánchez. Juan Sánchez la quita a Salas, cerca a él, se ubica para marcar Piro, la pierde Salas, corre, peligroso, venga este Flores, cuando sale Johan, rechaza con todo, al lateral que favorece el Legueco, de Oriente Tarapoto, lateral ofensivo, sigue sentido, a mi parecer acalambrado Raulinho Panta, acalambrado ya Lucho, bueno, tomando sus apuntes Lucho, como buen zorro.
1: Camilla.
0: Sí, pide la camilla. Ahí ingresa la paramédica. Tu conocida paramédica, Lucho Grandes, ¿eh?
2: Sí, la doctora Corazón, que rápidamente ha progresado y ahora es la preferida, la enfermera preferida en toda la Copa Perú, la doctora Corazón. Bueno, este chico Panta, con unos kilitos de más, lógico, con toda esa exigencia que ha tenido en este segundo tiempo y en los tiene que estar ya con estos problemas del calambre, ¿no? Así que Panta no es de la zona,
0: pero no alcanza la camilla Panta, muy largo su pierna.
2: Sí, pues esa camilla se tiene que cambiar para la próxima, porque ahí su cabeza se está yendo fuera de la camilla, a no ser que hagan dos viajes. Primero llevan su cuerpo y después vuelven por su cabeza. Todo, pues, esto realmente es ya
0: algo paradójico.
2: Sí, algo paradójico. Panta entonces se tiene que recuperar. ¿Y qué es lo que tiene que hacer con Panta? Dale un par de bananos y listo. Se reanude el juego.
0: Así luchó Grandes. El popular sordo más. Sale Panta entonces lesionado. A ver quién ingresa en el Oriente Tarapoto. También va a haber que otro cambio en el Carhuapoma. ¿Dónde está Castellares? Él tiene ojo de lince para ver qué número son los jugadores, tanto de Oriente Tarapoto como de Carhuapoma. Sí. Carga Carhuapoma. Corre. Carlos Pinedo levantando a cancha tablita, cabeza López. Adelante Macalí de Flores. Flores. Al centro Brian Pinedo. El hombre de contención Tarapotino, Cagnacino. De Oriental, la pierna marcada Bozón Evite, el batería para Robinson Salas, nuevamente el Bozón Evite, Bozón Evite al centro, se mete Saldaña en la lucha López, cabeza Moncada, experiencia Lozano, o de Moncada el policía, cerca Piro, la cubre Vigla, número 5 ahí Moncada, el policía, Jaramillo, complicado para el policía Moncada, adelante Pinedo, escotado por Jaramillo, corre Jaramillo, es un hombre goleador, olfate de gol este Jaramillo. Pinedo para Jaramillo, corre Jaramillo, venga Ternacenaria, la persigue cerca a él. Se crucen en su camino. Inmediatamente para marcar Kerlin Pinedo, pelota fuera. Tiro de esquina que favorece el Eco Oriental. Tiro de esquina.
3: Tiro de esquina.
0: Bueno, el número 5 ingresó, ¿no? El número 5 en Oriental. El número 5 ingresó entonces. Y el cuadro Oriental Montes. Montes ingresó. Él le tiro de esquina. Sí. En Carhuapoma. A ver qué número. El número 11, ¿no? Sí. Muy bien. Lo tenemos en la relación, el número 11.
1: Sí, 11.
0: Sí. Bueno, cuando viene la evaluación, se el portalito. Sigue por acá, viene marcando López. López que la pega mal. Pelota fera. Ataque de portería, saque de meta que favorece al Legueco de Carhuapoma. Entonces, ingresó Esquen en el Legueco de Carhuapoma con el número 11. Saque el portero El portero Flores Johan. Por temporada pasó a Terán Catorista. La lucha Piro. La marcación cerca de Jaramillo. Insiste Piro para Carabafoma. Cerca Mozón evita la batería. Sin embargo, coberturando. Coberturando ahí, cometía falta. Cometía falta. Pasan así. El tiro le favorece el eco de Carabafoma. Mozón evite. Que le pega para Piro. La persigue Jaramillo. La toca inmediatamente para Sala Michel. Corre Michel. Viene a eternarse a Canga Pantaurista. Ahora viene oportunamente para Robinson Salas. Perseguido por Montes. Ingresita Robinson. Va a sacar el centro balotea a Robinson. Cerca él. La marca de Montes. Robinson. Boncada. A Cristian Flores. Rechaza con todo. Al Tabacal. Rechaza Flores. Lateral que favorece. Ahí le venga el de Carabafoma. Lateral ofensivo. Se ubica inmediatamente Franklin. Le pide Mozón evite. Cerca al área se coloca Mozón evite. También es Ken. Viene para la Mozón. Cabecea. Rechazando con todo. El bolón de Pinedo. Sí, tiro de esquina. Y favorece el eco de Carabapoma. Tiro de esquina. Que favorece el eco de Carabapoma. Michel, una aprobación. Ay, ay, ay. Y le cabezazo de Alex Salas. Y nadie la marca. Nadie la persigue. El defensor Salas. Y la pelota caprichosamente se va por Ingesime Travesaño. Por Ingesime Travesaño saca de portería. La diosa Fortuna está en el arco. Cacatachino Manuel Cobar Ramírez.
4: Sí, José les ganó a todos ahí. Salas le ganó a todos ahí por arriba. Pero le faltó bajarla un poquito. La pelota se fue ligeramente levantada. Se acaba el tiempo. Creo que asegura el partido ya el equipo de casa. Pero todavía faltan algunos minutos en el fútbol. Nada está dicho, José. Vamos a esperar qué sucede en estos últimos minutos. Momento deportivo.
0: Llevando la emoción, digo, desde Cacatachi, el estadio de Metro Vargas Ríos. 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Cuando carga Carabafoma, Alex Salas. Rodríguez que la persigue. Lo acompaña Saldaña. Arremete Saldaña, perseguido por Pachanassi. Mucho más atrás, ubica y Suiza. Habito botín izquierdo para quién. Moncada que la fecha. Pinedo que la apoya. Sector izquierdo para Jaramillo. Sin embargo, marca Franklin Salas. Con todo plan hachazo de Franklin Salas. Se molesta Salas. Y le tiro, le favorece el eco de Oriente al Cacatachino. Se recupera rápidamente Macalister Flores. Pasa que le tiro, Line. Franklin Chesca, el policía Bongacada. La parte derecha, zona norte. Y el pelado Rodríguez. Adelante, Fanga Sánchez. Sánchez, que la pide, buen valor este Sánchez, que no tuvo oportunidad en la departamental en los últimos partidos, no se molestaba así, Fan. Yo quiero jugar, decía Fan, pero no estaba considerado, pero es un buen pase para el segundo gol. Franca Chesca, Boncada para Jaramillo, al centro, la lucha Pinedo para Jaramillo, Ingeterra va a sacar al centro, Jaramillo. Sin embargo, la marca de Kervin Pinedo, la redonda rechazando al tiro de esquina que favorece. Ahí le llega de Cacatachi, tiro de esquina.
3: Tiro de esquina.
0: En la banda sur, con Occidental. El hombre que le pone magia, pero esta tarde no apareció a Dodi Pinedo. Al centro Jaramillo, también en Fanga Sánchez. Se proyectó para cabecear López. Pide por la ovación. Manotea Flores. Johan queda picando. Aprovecha Brian Pinedo. En entrega más en poco de Casaquía. Marca Franklin Salas. Se da con contragolpe. Peligrosamente. Franklin Salas. Cerca Brian. Domina aquí la campaña Franklin. Cerca él. Se ubica el batería Mozón Evite. Y con todo Flores. Rechaza lateral. Sin embargo, falta de Flores. Y tarjeta María para Macari de Flores.
2: Sí.
0: Sí, sí, ¿no?
2: Sí, señor.
0: Ahí así, señor, dice aquí nuestro colega Castellares. Tiro libre que favorece a Lelen Eco de Carabapoma. Que no se queda. 44 minutos. Levantó la paletita o todavía el cuarto oficial Castellanos.
2: Como dicen, entonces, no, todavía no hay ningún anuncio de la paleta, pero ahí está agarrando yo el cuarto asistente para indicar qué tiempo más de adicional le van a dar.
0: Así es, y le tiro libre para el eco de Carabapoma. saca Salas, sin embargo cabecea. Bunca del policía, la peina Fanga Sánchez, pasa ya para Pallarassi, adelante Jaramillo, corre Jaramillo por el medio, tercer tanto, Jaramillo para Pallarassi, Pallarassi ya por encima de la área, va a rematar Pallarassi, tiro, golazo, golazo, golazo, golazo, golazo, golazo, golazo, golazo, golazo, gol. Cacata Chino, gol de Pallarassi, grítalo. Grítalo, Pallarassi. Pallarassi.

0: los 45 minutos. Cuarengatí sigue la parte complementaria. Qué gran jugadón de Fanga Sánchez para Jaramillo. Y Jaramillo lo ve cómo se proyecta. El delantero pasará así. Y sin pensar dos veces. Violento remate al estilo Ronaldo. ¿Qué tal cañonazo? Solamente atinó a mirarla. Joao Flores como ingresa en su arco. Y se marca en el tercer tanto del Jaramillo del público. La alegría. Que la celebración de los hinchas de Cacatachi. Este tercer tanto, ¿qué tal? Golazo para Cacatachi, Manuel Cobar Ramírez.
1: Sí, José, creo que esto ya marca, cuando hay peligro, bueno, José, golazo, como tú dijiste, bien trabajado el contragolpe, que es lo que nosotros pedíamos, que el equipo tenía para contragolpear, no lo estaba aprovechando, y en esta vez sí, el tiro cruzado arriba, nada que hacer para el arquero, un golazo verdaderamente, y dándole la seguridad ya prácticamente en los descuentos del partido al triunfo cacatachino. José, queda 5 minutos 4 ya, y bueno, creo que ya esto está definido a favor de Cacatachi.
0: Gracias, Manuel Cobar Ramírez. 4 minutos más han dado.
2: El cuarto asistente dio 5 minutos más adicional para que concluya el partido.
0: Gracias, Castellares. Muy emocionado, Castellares. Que vino faltado porque se ha caído su bigote. Va a tocar Pinedo. Va a sacar el centro Pinedo. Pinedo para Pallarasi. Va a ingresar matando. ¡Gol! ¡Gol! ¡Cacatachino! ¡Gol de Cacatachi! ¡Gol de Cacatachino! ¡Gol de Jaramillo, ¿no? Jaramillo, grítalo, Jaramillo.

0: los 47 fue en última instancia el golazo de Johan Pasharasi. Fue en última instancia Johan que remata violento y se marca el cuarto tanto para el Eco de Cacatachi. Zurrazo violento nuevamente de Johan Pasharasi. Y a los 47 se marca el cuarto tanto para el Eco Cacatachino. ¿Qué tal golazo? Sinceramente, para ponerlo en un marco impresionante. Qué lindo gol este Lucho Grandes. ¿Eh?
1: Sí, lindo gol. Yo estaba pidiendo que este equipo del Oriente Cacatachi, si bien es cierto, ganar 2-0 también es muy bueno, pero teniendo un hombre de más y sabiendo y conociendo ya la falencia de la defensa, que no sabía ya a quién cerrar, porque los dos goles con que prácticamente asegura su clasificación a la siguiente fase son con hombres veloces y rápidos y muy bien pateados, a donde los arqueros no van a llegar nunca. 4-0, está prácticamente el Oriente ya con un pie en la siguiente fase, dentro de los cuatro mejores de la etapa departamental. Si lo digo yo,
0: lo dice el sordo más. Dos golazos de Johan Pasharasi a los 45 y a los 47 de Jaramillo, también a los 36 del primer tiempo, 31. Qué lindos goles de la gente de Oriente Tarapoto. Bueno, parecía frío al empezar la parte complementaria, pero se calentó los ánimos con los golazos de los muchachos del Orientales.
2: Madre. José, te dije que había solamente que esperar que vaya transcurriendo el tiempo, porque ese ritmo que había puesto el equipo visitante no le iba a durar, no le iba a durar, porque difícil, ¿no? Difícil mantener un ritmo así los 45 minutos. Bajaron el ritmo y se fue con todo el equipo de casa y, bueno, dos goles más, asegurado el partido y asegurado para mí ya la clasificación, porque cuatro goles es muy difícil que le puedan hacer allá en Bellavista. José.
0: Gracias, Manuel Cobar Ramírez. Como dicen los comentaristas, tanto Manuel Cobar Ramírez y Lucho Grandes, cuando quedan con 10, dejan espacios atrás, y lo que provocó, ¿no?, los dos contragolpes del cuadro Cacatachino ante los espacios que dejaron, porque se fueron en busca de descuento toda la gente de Carabapoma, pero así se paga, pues. Y el lateral que favorece al cuadro oriental Cacatachino aquí en el estadio Demetrio Vargas Ríos, que se fija con tanta insistencia de los dirigentes del Alcádiz y tal, lo que tan te exigió para jugar. Está bien, ¿no? Muy lindo, a mí en el partido. Mejor con estos cuatro goles. Cuando carga el Eco de Oriental. Sin embargo, marca Guevara cerca a Frank Kringel Salas. Se demarca Piro. La lucha Bozón Evite. Viene para Piro. Adelante Robinson Salas. Corre Piro. Piro para Bozón Evite. Cerca él. Pegajosa. La marcación de Brian Pinedo. Escotado por Franklin Salas. Franklin Bozón Evite. Tiene que presionar más el del cuadro oriental. Y Suiza cambiando al centro. Esquen, pica mucho Esquen, con todo, rechaza a Brian Pinedo. Y el señor Marco Bravo, en el preciso momento, dice: hasta aquí nomás, terminó. Finaliza el partido. El Epilomato Sirica, Oriente Tarbo de Cacatachi, 4, Carabapoma de Bellavista, 0. De esta forma se jugó aquí en el estadio Demetrio Vargas Ríos, con el triunfo categórico de la gente de Cacatachi por 4-0. Se despide un servidor, el ruso José Tuesta, hasta muy próximo, la próxima semana. Los comentarios quedan a cargo de Manuel Cobar Ramírez. También de Poblar Zorro Lucho nomás, lo que se conversa de Huizo Cuerochas. Adelante, Manuel Cobar Ramírez.
2: Bueno, sí, José, terminó esta historia, mis amigos. Bueno, triunfo contundente del equipo de casa. Creo que se pasó algunos apuros, porque lo decíamos en la transmisión, la reacción que tuvo el equipo visitante, pero que no le alcanzó, porque siempre tener un hombre menos influye mucho en el terreno de juego, mucho desgaste, y eso aprovechó el equipo de casa. Les supo, como se dice, soportar ahí el ímpeto que tuvo en el segundo tiempo con 10 hombres el equipo visitante, lo mantuvo ahí ahí en raya, no le dejó, no le pudo anotar, y cuando tuvo la oportunidad se le fue con todo, y bueno, la diferencia 4-0. Para mí, prácticamente, colegas, ya esto está definido, esta llave está definida, porque 4-0 tendría que perder por una goleada, ya que va a ser difícil que lo puedan hacer, pero en el fútbol dice todo puede suceder, pero difícil, así que yo creo que este equipo está clasificado ya para jugar la siguiente fase y que siga trabajando. Creo que tiene buenos elementos, una buena formación, equilibrio en sus líneas, que es lo que se tiene que tener siempre en los equipos, así que suerte, felicitaciones una vez más, y también para el pueblo catachino que ha venido, se ha comportado de la mejor manera para que este escenario, a pesar de toda la displicencia que pueda tener, pueda seguirse usando de repente cuando siga jugando como local. Yo creo que importante, felicitaciones a todos ellos, y bueno, esperar el partido de vuelta que va a ser allá, no sabemos si en Bellavista o en Bellavista, ¿no? Claro, en Bellavista seguramente se juega el partido, pero difícil, para mí esta llave está decidida, Lucho, así que suerte y a seguir trabajando. Nada más, mis amigos, con nosotros o conmigo será el próximo domingo, creo que tenemos fútbol profesional en el estadio, así que allá nos vemos. Lucho.
1: Sí, Manuel, compañeros, creo que ha valido la pena venir a trabajar debajo de su casa, de ese Ishichimi. Y Ishichimi, pues son estos que cuidan su casa. Y bueno, yo creo que a esta hora, o 2 horas antes de que se juegue este partido, no pasaba esto por la cabeza de Víctor Cabellos, que donde ha dejado huellas, ha formado a muchos jugadores, le den una paliza el día de hoy, ¿no? Le den una paliza.
3: Sí. He vivido mucho tiempo aquí.
1: Sí, sí. Le reciban con una paliza, y creo que no volverá nunca más por acá Víctor Cabellos después de esta paliza, ¿no? Me ha gustado la actitud de estos muchachos. En esa mixtura que hay entre jóvenes y muchachos experimentados, nunca han bajado la guardia. Un ejemplo de este chico, Panta, que ha dejado pues todo en la cancha hasta el extremo de salir prácticamente tumbado por este golpe de calor.
2: Golpe de calor, pero muy rústico Panta, verdaderamente. Yo no lo hiciera jugar.
1: Sí, y yo creo que durante esta semana Panta tiene que comer bastante banano por acá, por esta zona de Chirapa y bastante guinea, ¿ya? Porque esos calambres no lo pueden seguir acompañando a este muchacho. Lo ha dicho Manuel, prácticamente está cerrado la llave, pero en el fútbol cualquier cosa puede suceder. Hoy me ha gustado el trabajo del señor Bravo, que son dos hermanos, ¿no? Los dos son buenos árbitros. Los árbitros no necesitan ayudar a nadie. Han hecho un buen trabajo, la expulsión a mi sobrino Jordan, muy bien sancionado, y los goles no dejan ninguna duda de que haya habido fuera de juego ni cosas por el estilo. Así que la barra de Caruapoma tiene que ir tranquilo, aceptando que se ha encontrado con la horma de su zapato, ¿no? Y este Oriente hacía mucho tiempo que no era contundente en una cancha donde es difícil jugar. Sí, buen trabajo de la presidencia de la Liga Provincial, y seguramente igual que en esta sede también se tiene que haber cubierto por lo menos los gastos de organización en esta etapa que es bastante difícil.
2: Sí, Lucho, tú hablabas de los árbitros bravos, no han estado bravos esta tarde, han arbitrado bien.
1: Sí, han estado en lo correcto y han estado, como dicen, donde deben estar. Y felicitación aparte al público, que en la otra fase, con este comportamiento, se les tiene que seguir dando la confianza, amén de que el estadio ya no se cobre arancel, pero que el municipio, ¿no?, siempre va a tener por ahí algunas cositas. A los auspiciadores, al ingeniero Javier Cinti, que una vez más apoya a nuestros representantes en esta etapa. Hoy lo hemos acompañado en una ceremonia donde se ha iniciado ya la Copa Tarapoto, y luego, bueno, el hombre sigue su periplo, sigue su caminar por toda la provincia, porque tiene que conocer de cerca las necesidades que se tienen que atender en cuanto a mejorar infraestructura para que el deporte, el fútbol, resurge en esta parte de la región. Gracias, Manuel. Gracias, José. Felicitaciones por el trabajo y también a nuestro director Wilson Napoleón. Mañana más análisis a partir de las 8 en Momento Deportivo. Si lo digo yo.
4: Llevando la emoción contigo, muchísimas gracias a las colegas. El día de mañana, la pincelada de Manuel Cova Ramírez y el complemento con Lucho y este humilde servidor. A nombre de José Tuesta Torres y por supuesto también Chocherito Ibaño, ¿no? Que si bien es cierto, no puede asistir a mirar los partidos, pero se está amargando, dice Manuel, en cualquier momento busca cómo llegar a un escenario deportivo para que comente con su paisano. Amigas, amigos, muchísimas gracias. Hasta el próximo domingo, ¿no? Y adelante entonces, estudios con Manuel Quevedo Lara. Adelante, estudios.
5: ¡Viste!

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1: 6:27.
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